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0: gracias por seguir aquí con nosotros en Lobo 97.7. Te recuerdo que ya estamos en Noches de Rumba. Lo mejor de la música tropical y urbana en un solo lugar. Más adelante te vengo con unas notas del espectáculo. Así que no te lo puedes perder. Súbela a tu radio porque estás en Lobo 97.7, la número uno en éxitos.
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2: Hola, ¿qué tal? Les saluda Anneli Hernández con el pronóstico del tiempo para este fin de semana en la ciudad de Omaha. Damos inicio al fin de semana con calor intenso, máxima superando los 90 grados el viernes y que se mantienen elevadas en los próximos días. Ahora, entre la noche del viernes y durante el fin de semana, se mantienen las posibilidades de tormentas eléctricas en zonas como Omaha. El domingo es el día más importante a monitorear, ya que es cuando aumentan las probabilidades de tormentas más fuertes y clima severo. Desde granizo grande, vientos dañinos, incluso no se descarta que llegue a desarrollarse algún tornado. Estas rondas de tormentas podrían extenderse hasta el inicio de la próxima semana. Así que será un fin de semana para mantenerse atento a las actualizaciones y estar preparado para tomar precauciones si sea necesario. Les informa Nelly Hernández para Telemundo Nebraska. Este pronóstico está basado en la información más reciente disponible el 15 de mayo. Las condiciones pueden cambiar. Por favor, manténgase informado con las actualizaciones más recientes.

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0: de Rumba con tu amiga DJ Chelita. Y bueno, déjame te cuento que la reina del pop Madonna vuelve a sorprender a sus fans con una estrategia tan inesperada como icónica. Esta semana la cantante reveló el tracklist de su próximo álbum Confession 2, pero no en redes sociales ni en conferencia de prensa. En lugar de eso, Madonna decidió tomar las calles literalmente al colocar carteles en distintas ciudades donde aparecen los títulos de las canciones que formarán parte de este esperado proyecto. La movida ha generado revuelo inmediato entre sus seguidores, quienes han salido a fotografiar y a compartir cada pista encontrada, creando una especie de búsqueda del tesoro musical. Confessions 2 promete ser la continuación del exitoso sonido dance que marcó una era. Y con esta original campaña, Madonna deja claro que sigue reinventándose y dominando la conversación global. Sin duda, la reina del pop sabe cómo mantenernos atentos, incluso antes de que suene la primera canción. 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

0: Gracias por seguir con nosotros aquí en Sintonía de Lobo 97.7. Estás en Noches de Rumba y te invito a que no le cambies porque estamos a punto de entrar a una nueva hora. Así es, una nueva hora con más música, lo mejor del reggaetón, la salsa, cumbia, bachata, música tropical y urbana para ti. Así que te invito a que le subas a tu radio porque estás en Lobo 97.7, la número uno en éxitos.
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0: gracias por seguir en sintonía de Noches de Rumba aquí a través de Lobo 97.7, la número uno en éxitos. Tu amiga DJ Chelita acompañándote. Y bueno, recuerda que en esta hora nosotros ponemos lo mejor de la música urbana, lo mejor de la música tropical, lo que va haciendo salsa, merengue, cumbia, reggaetón, rap. Aquí ponemos de todo un poco. Así que gracias por estar en sintonía. Nos vamos con otra rolita, así que súbele a tu radio. Estás en Noches de Rumba a través de Lobo 97.7, la número uno en éxitos.
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3: Hola, ¿qué tal? Les saluda Nelly Hernández con el pronóstico del tiempo para este fin de semana en la ciudad de Omaha. Damos inicio al fin de semana con calor intenso, máxima superando los 90 grados el viernes y que se mantienen elevadas en los próximos días. Ahora, entre la noche del viernes y durante el fin de semana, se mantienen las posibilidades de tormentas eléctricas en zonas como Omaha. El domingo es el día más importante a monitorear, ya que es cuando aumentan las probabilidades de tormentas más fuertes y clima severo. Desde granizo grande, vientos dañinos, incluso no se descarta que llegue a desarrollarse algún tornado. Estas rondas de tormentas podrían extenderse hasta el inicio de la próxima semana. Así que será un fin de semana para mantenerse atento a las actualizaciones y estar preparado para tomar precauciones si sea necesario. Les informa Nelly Hernández para Telemundo Nebraska. Este pronóstico está basado en la información más reciente disponible el 15 de mayo. Las condiciones pueden cambiar. Por favor, manténgase informado con las actualizaciones más recientes.
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0: Y recuerda que sigues en Noches de Rumba con tu amiga DJ Chelite. Bueno, déjame te cuento que el talento latino sigue conquistando las listas. Y esta vez es Eladio Carrión quien da de quién hablar. Su más reciente producción, Cosa Nuestra o Corsa, ha logrado posicionarse dentro del codiciado Top 10 de la lista Top Latin Albums, consolidando su impacto en la escena urbana. Este logro no solo se refleja en el crecimiento artístico de Eladio, sino también la fuerte conexión que ha construido con su público a nivel internacional. Con un sonido fresco, letras contundentes y colaboraciones destacadas, el álbum ha sido bien recibido tanto por fans como por la crítica. Entrar al Top 10 es una muestra clara de que Eladio Carrión continúa elevando su carrera y llevando el género a nuevos niveles. Sin duda, este es solo otro paso firme en el camino de uno de los nombres más sólidos del movimiento latino actual. 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

Y así es como vamos a terminar Noches de Rumba. Muchas gracias por haber estado conmigo en este viernes. De verdad, no sabes qué gusto me da que hayas estado aquí conmigo el día de hoy. Y no olvides que regresamos el día lunes. Amanece bien temprano, en punto de las 7 de la mañana, en el Morning Show con DJ Mickey e invitados especiales. Recuerda que ellos traen el topic del día, así que no te lo puedes perder. A las 12 del mediodía, mantente bien informado con Radio Noticias a cargo del equipo de Telemundo Nebraska, que te traen las noticias que pasan minuto a minuto. A la 1 de la tarde viene Jorge Rosas Flores de Puebla para el mundo con un show espectacular lleno de noticias, muy buena música e información que te interesa. Y bueno, yo tu amiga Díaz Chelita regreso en punto de las 4 de la tarde el día lunes en el Cotorreo Show, seguido por el Cotorreo Mix. En punto de las 6 de la tarde también vienen mis super amigos con rolas llegadoras. Y a las 7 de la noche comenzamos Noches de Rumba, lo mejor de la música urbana y tropical. Así que espero que tengas un excelente fin de semana y nos vemos el lunes. Bye bye.

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1: Hola, ¿qué tal? Les saluda Daniel Hernández con el pronóstico del tiempo para este fin de semana en la ciudad de Omaha. Damos inicio al fin de semana con calor intenso máxima superando los 90 grados el viernes y que se mantienen elevadas en los próximos días. Ahora, entre la noche del viernes y durante el fin de semana, se mantienen las posibilidades de tormentas eléctricas en zonas como Omaha. El domingo es el día más importante a monitorear, ya que es cuando aumentan las probabilidades de tormentas más fuertes y clima severo. Desde granizo grande, vientos dañinos, incluso no se descarta que llegue a desarrollarse algún tornado. Estas rondas de tormentas podrían extenderse hasta el inicio de la próxima semana. Así que será un fin de semana para mantenerse atento a las actualizaciones y estar preparado para tomar precauciones si sea necesario. Les informa Nelly Hernández para Telemundo Nebraska. Este pronóstico está basado en la información más reciente disponible el 15 de mayo. Las condiciones pueden cambiar. Por favor, manténgase informado con las actualizaciones más recientes.
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1: Hola, ¿qué tal? Les saluda Aneli Hernández con el pronóstico del tiempo para este fin de semana en la ciudad de Omaha. Damos inicio al fin de semana con calor intenso, máxima superando los 90 grados el viernes y que se mantienen elevadas en los próximos días. Ahora, entre la noche del viernes y durante el fin de semana, se mantienen las posibilidades de tormentas eléctricas en zonas como Omaha. El domingo es el día más importante a monitorear, ya que es cuando aumentan las probabilidades de tormentas más fuertes y clima severo. Desde granizo grande, vientos dañinos, incluso no se descarta que llegue a desarrollarse algún tornado. Estas rondas de tormentas podrían extenderse hasta el inicio de la próxima semana. Así que será un fin de semana para mantenerse atento a las actualizaciones y estar preparado para tomar precauciones si sea necesario. Les informa Nelly Hernández para Telemundo Nebraska. Este pronóstico está basado en la información más reciente disponible el 15 de mayo. Las condiciones pueden cambiar. Por favor, manténgase informado con las actualizaciones más recientes.
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2: Vamos. 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
2: Buenos días, buenas tardes, buenas noches, donde quiera que nos estén sintonizando. Ya estamos aquí en Las Horas Doradas. Dicen, ¿dónde está el doctor? ¿Dónde está la Susi, la de la risa eterna? ¿O cómo te dicen, Susi? Algo así. La risa inolvidable, o la que da vida, o la que... ¡Ya llegó la alegría de vivir, perro! Algo así de la alegría de Susi. Pero bueno, estamos aquí, estamos conectando los cables porque no están queriendo dar audio, pero ya lo estamos haciendo que funcionen. Ya saben, estamos en... Aquí vamos a estar hasta las 12 del mediodía. Sí. Ahorita en media hora empieza el... Bueno, en 15 minutos ya empieza el Drink of the Mayo.
3: Caballos. El desfile del 5 de mayo. Sí, están todos a todo lo que da con este bonito clima allá en la 24, allá por la calle L y hasta el Dorado, ¿qué no? ¿O antes?
2: Por poquito se les hace de agua. Literalmente. Estaba ahí.
3: Por ahí más o menos, por la calle F más o menos y la L.
2: Yo quiero saber por qué todos los huracanes, tormentas, ciclones, lo más feo, lo más que dañan cosas, tienen nombre de mujer. Que Katrina, que Leonor, que Judith.
3: El niño, pero el niño.
2: Ah, no, pero es pobrecito, él que sabía. ¿Qué sabía pues el niño? La niña. Pero Katrina, los más perros han sido Katrina, mujeres, sí. Nombres de mujeres. Ajá. Porque arrasan con todo, llegan, destruyen y no les importa nada de que si un día me diste y un día me mimaste, nada les importa.
3: Pero cuando mienten no se fijan, ¿verdad?
2: Dice, doctor, ¿por qué habla así? Es que tengo una máscara del santo.
3: También enmascarado.
2: Ando enmascarado el día de hoy. Bueno, más adelante voy a hacer otra voz para decir, no sé cómo hablar al santo. Las pocas películas que vi. Es que vi la de el santo contra las momias de Guanajuato. Uh-huh. Y como que de ahí agarré el tonito y más adelante les voy a decir cómo hablaba al santo.
3: Ah, bueno.
2: Y nos vamos a conectar en Facebook, en TikTok y toda la onda. Uh-huh. No más que, como les digo, ahorita apenas estamos equilibrando el audio. 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Está hablando con el señor Carlos en la mañana, hoy y ayer, obviamente cierran hasta las 3 de la mañana. Si usted quiere ir a la 24, a veces sabe que todo está bien caro por allá. 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
3: Sí.
2: 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Saludos a don Miguelón, a don Taco, a todas las chicas que se encuentran trabajando ahí en la mesería. Un saludo muy grande a los amigos de Clínica Médica Vida Plus. Dice, saludos para toda la gente de Cuba. Saludos.
3: Saludos.
2: 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A Lina's Restaurant, que también ahí le está diciendo, vénganse para acá antes de que vayan para el 5 de mayo. Váyanse bien comiditos, porque en verdad, si no vas comidito, cualquier chicharroncito sale $8, $10, una limonada en 10 varos.
3: No, y si te da chorro, peor, va a ir a buscar un baño ahí.
2: Oye, en verdad nunca he podido entender, bueno, vamos a hablar más de eso, no es echar mala leche. Ajá. Pero quiero que la gente nos platique cómo se sienten ellos en esta festividad del 5 de mayo, que, no sé, vamos a hablar más adelante, porque no es por echar mala leche, te lo digo una vez más.
3: No, ¿podemos ponerlo?
2: Ajá, échale, a ver.
3: ¿Sí?
2: A ver, ¿qué tenemos ahí? Los amigos de nuestro equipo.
3: Espérame.
2: Ah, ok, sí, son hechos. Nuestro equipo de Telemundo, Nebraska, y Lobo 97.7, la número uno, está presente allá en las festividades. A ver.
4: Familia Lobo 97.7 FM. el tradicional desfile de... Nos está regañando, como siempre. Bueno, la regresiva para iniciar ya el desfile de este 5 de mayo, Omaha 2026. Estamos a punto de iniciar y me encuentro perfectamente bien acompañados por mis compañeras de Telemundo Nebraska.
5: Hola, Verónica Sandoval.
2: Hola, Verónica.
5: ¿Listos? Ya preparados para iniciar con este gran desfile del 5 de mayo.
6: Así es, les saluda nuevamente Nelly Hernández y como dijeron mis compañeros, ya estamos aquí bien listos con toda la energía, con toda la vibra para darle inicio a este gran desfile 5 de mayo 2026. Si todavía no se vienen para acá, vénganse para acá porque esto está por comenzar.
4: Muchachos de invitación, ya saben, vamos a estar
2: aquí. Hola, Seba.
4: Repartiendo bailes para todos, así es que vengan para acá, no que no se les haga tarde porque tenemos muchas actividades para ustedes.
7: Muchas gracias, parce. Nuevamente Oswald Reza de Telemundo Nebraska.
2: Oswald Reza.
7: Y ya, en unos momentos más, de hecho, vamos a estar también transmitiendo un poco del desfile para que, si todavía no se viene, recuerde que es a las
2: 9
7: que
2: no me vengo.
7: Comienza. Hay mucha oportunidad, hay mucho espacio. Déjese venir, disfrute con su familia, con sus amigos, con sus hijos, que son los que también van a recibir todos los dulces que tenemos nosotros. Y pues todas las organizaciones, Jorge, pues es increíble porque un año más estamos celebrando el 5 de mayo Omaha.
4: Así es, y culminamos el día de mañana, domingo, con la gran presentación de los Energy Boys. Sí, la energía norteña cierra este tradicional 5 de mayo Omaha 2026. También le quiero hacer la invitación para que cuando vea usted o donde vea la mesa de Telemundo Nebraska y Lobo 97.7, se registre porque nos lo queremos llevar al baile en el último evento que viene. De Zamora Live con la gran presentación de Gerardo Ortiz. Así es que estamos a punto de empezar. La invitación de la familia Telemundo Nebraska y Lobo 97.7
2: FM. Así es, la ¡bravo! Número uno.
3: ¡Qué bonito!
2: Como a mi ex socio siempre me lo quise llevar al baile. Ahí está, salud Jorge Rosas, a Oswell. Ahí estuvo también todos. Faltó Marina Rosado, no sé dónde andará. Vamos a ver quién tenemos en la línea número dos, por favor, mi querida Susy Love.
3: Hola, hola, buenos días.
2: Bueno.
3: Hola, hola. A ver, sí tengo todos los botones, ¿verdad?
2: Yo digo que sí. Bueno. No.
3: ¿No?
2: Bueno, entonces tenemos una de Juan Sebastián, Juan Sebastián, por allá, de aquel lado. 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
2: 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Mi querida Susi, ahora sí vas a tomar tú las llamadas y vas a poner las canciones, porque esta de aquí de este lado nos está dando la línea directa de aquí.
3: Hola, hola, buenos días.
8: Buenos días.
3: Hola, buenos días, Papichulo, ¿cómo estás?
8: Aquí como un mango.
3: ¿Cómo?
2: Chupado.
3: Duro.
2: Verde.
8: Exactamente.
2: De esos que te agarran la lengua. Bien escaldoso.
3: A ver, por mientras, ¿qué canción quieres que te ponga?
8: Mira, eso es en primer lugar, anoche soñé contigo.
2: En primer lugar, wait a minute.
3: Yo ando bien enfocada acá en el trabajo, papi chulo, pues, ¿qué pasó?
8: A ver, mi amor, toda la noche sueño contigo, no sé por qué. Ya cuando menos me deberías dar un beso.
3: A ver, aviéntaselo, Doc.
8: Mira, pues, ¿qué onda? Para mi primo, el trompa de burro.
3: Ajá.
8: Y para... mi otro primo, el Mascafierros.
3: ¿De dónde sacan tanto apodo aquí?
8: Y también quiero un saludo para, en principal lugar, para mi compadre, el Karen Alga.
3: Ah, bueno. Ha de estar guapo, ¿verdad?
8: Pues, ni tanto. Así como yo, pero...
3: A ver, ¿y qué ahora sí? ¿Qué canción vas a querer mientras?
8: Mira, mi Susi, mi amor...
3: Te van a dar un tape por allá.
2: Ahorita lo van a justiciar. Aquí está tu amor, perro.
8: ¿Me pueden poner por ahí una de señor Pedro? No, digo, Pedro Infante.
3: Ajá, ¿cuál?
8: Yo.
3: ¿Tú?
2: Y todos mis amigos.
8: ¿Qué andamos? Y yo soy.
3: ¿Esta la de yo soy?
8: No, solamente se llama yo.
3: Yo, a ver, ¿qué es? ¿Cuál?
2: Te estoy dejando que brille, Susi, ahorita, ¿eh?
3: Y con mis uñas, ¿qué? Es que espérame, es que tengo que poner yo las canciones y, a ver, la que sale soy, yo soy quien soy.
2: No, a ver, dame línea, por favor. Esa, mero, ¿eh?
3: Ahí está.
2: Y no se me achicopara, dice Pedro Infante. Esa canción se llama Yo. Ando perdido. Ay. Porque el destino trazó mi suerte. Fíjate nada más qué palabras tan profundas, mi querido.
8: No, amigo, me acuerdo cuando yo era joven, amigo.
3: ¿Hace cuánto?
8: Hace como unos 5 años.
3: ¿En los 2000s? Cuando salió de Ariyaki.
8: Yo soy de 75, amigo.
2: Ah, mira. Fíjate, es del mismo año. ¿Te acuerdas del carro rojo que se me quemó? Sí. Era del 75.
3: Wow.
2: Oye, papi chulo, yo tenía un carro, bueno, tengo todavía, que se me quemó hace unas semanas, un Corvette del 75 y se quemó afuera de mi negocio.
8: Ah, cabrón. ¿Y eso, amigo? ¿Qué onda? ¿Qué le pasó?
2: Algo de la gasolina, no sé qué, pero yo no sé de mecánica, ¿verdad?
3: Se cansó de vivir, yo creo.
2: No lo escuches a Susi. No escuches a Susi.
8: ¿Qué color es, amigo?
2: Rojo.
8: Rojo, mi color favorito.
3: Parecía de esos carritos del Hot Wheels.
2: Ah, parecía un Hot Wheels.
3: Sí, parecía. Sí, cierto.
2: Y estaba igual, yo no sé bien cómo te metes a ese carro, pues estaba muy chiquito.
3: Sí.
2: Ya está, papi, yo le cuento mucho. Te queremos mucho. Amigo, eres parte de las horas doradas. Eso grábatelo en tu mente.
8: Amigo.
3: Claro que
8: sí. Un beso para mi Susi en la boquita, amigo.
3: Gracias. Igualmente, te lo mando de regreso, dale.
8: Ay,
3: ahorita vamos a cortes comerciales rápidamente, no nos vayan a colgar, ¿eh?
2: No cuelguen, los están ahí o los colgamos.
3: Bye, papi chulo.
8: Bye, mi amor.
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2: Ahora sí, continuamos con Las Horas Doradas. Vamos a las llamadas telefónicas 402-938-9797. 402-938-9797. ¿A qué tenemos ahí, mi querida Susil?
3: Hola, hola, buenos días.
11: Buenos días.
3: Buenos días, ¿con quién tengo el gusto?
11: Ya sabe, Manolito.
2: ¿Qué pasó, carnalito?
3: Gracias por aguantarnos un ratito.
2: Oye, el carnalito, no, el carnalito, él es chido, el carnalito.
3: A ver.
11: Oye, no se entiende, borracho, no sé, pero estamos en el 5 de mayo, estamos en el 15 de, o en el 16 de mayo.
2: No, es que está la celebración del Drink of the Mayo en la 24. Hoy es el desfile comienza ahorita a las 9:30.
3: Ya comenzó.
2: Caballos, carros alegóricos.
11: Y la gente hace 8 días, sí, sí lo creen porque juegan en
2: Gran Sí, Maya. Mano, pero es que aquí por las fechas también tu carnalito, hombre, estás viendo.
3: Acóplate
2: a los tormentones que hay. Ayer iba tormenta y todo.
11: Sí. Espero que no haya tormenta porque se les va.
2: Imagínate un 5 de mayo en martes. ¿A poco vendrías en martes? A 5 de mayo.
11: Sí, claro.
3: No más tú, yo creo. ¿No más tú? Y Papi Chulo, ayer no hubiera nomás.
2: Abrazados, diciendo, carnal, te quiero. Perro de más.
11: Quizás en el 5 de mayo en México sí lo celebra.
3: No,
2: Rivera.
3: No más allá en Puebla, yo creo.
2: Nunca has estado, yo creo, en México, ya no se celebra el 5 de mayo. Ok, les voy a decir rápido, porque no los quiero aburrir con esto. Época escucha, mi querido canalito. 1862, acuérdate de ese número, 1862. En ese entonces, espérate, déjate, explico. En ese entonces había un presidente en Estados Unidos que ya habían venido pues, obviamente de Inglaterra, de varias partes de Europa, Estados Unidos y a América también, para querer pues ellos agarrar parte del pastel porque saben que había oro, petróleo y toda la onda. Entonces el presidente de ese entonces decía, no, America is for the Americans. O sea, no quería ni franceses, ni de Inglaterra, ni alemanes, no quería nadie más aquí. Llegan los franceses a México por el área de Puebla, dicen, vámonos de aquí para el norte, ¿no? Vamos allá y vamos a agarrar, pues al menos agarramos Texas y agarramos por ahí Luisiana o por ahí de esos lados. Y los mexicas, o sea, nosotros, le decimos, hey, güera, mene, güero, y les damos, pa, resorterazos, todos flechazos, de todo, todo, escobazos, las señoras salen con escobas y todo, órale, perros,
3: ¿dónde van? Chanclazos, cintarazos.
2: Todo, fíjate, la chancla tiene una distancia de 30 metros, chanclazo en el hocico. Entonces, ahuyentamos a los franceses en 1862, gracias a nosotros, no llegan a Estados Unidos, los de aquí en Estados Unidos se sienten agradecidos por decir gracias, que no dejaron entrar a esos mendigos franceses, y entonces aquí se celebra el 5 de mayo como agradecimiento a los mexicanos, porque nosotros detuvimos, bueno, no yo, no porque todavía no hacía, pero los anteriores...
11: mexicano.
2: No, pero yo no detuve, o sea, los anteriores, sí, mi tatarabuelo dijo, ¿dónde van, perros? Aquí. Entonces, aquí es como una forma de agradecimiento, de decir, pues, gracias, ¿no? A México que no dejaron entrar a los franceses porque América is for the Americans. Básicamente, eso estamos celebrando. Y que hay margaritas.
3: Pero no se celebra en México, nomás allá en Puebla, a lo mejor, si es
2: algo. Maybe.
3: Maybe no.
2: Anyways, a ver, ¿qué canción quieres, mi querido
3: compa,
2: amigo?
11: Amigo.
2: Amigo, ya. Ya, pues ya eres un amigo. Ah. ¡Carnalito!
11: Ya te vas a cortar de tu...
2: A ver, carnalito.
3: Dale, pues.
2: Una del recuerdo, una chida, una que te llega, de esas desgarradoras que dices...
11: De que me gustan de todas las viejitas.
2: Pues dime una así desgarradora que dices con esa chilla.
11: Me gustan las jóvenes también.
2: ¿Con cuál chillas? ¿Con cuál chillas, pues?
3: Hay otra llamada esperando.
2: Ay, no, pues ahí tómate tu tiempo. Ahí tenemos como 20 llamadas aquí. Uh-huh.
11: Ok, cuídense mucho y nos vemos en la 24.
2: ¿Cuál rola? ¿No me dijiste ni una?
11: Pues de Los Ángeles Negros.
2: Ándale, hijo. Ángeles Negros. Fíjate, le voy a poner una bien chida. Gracias, carnalito, cuento mucho.
11: ¿Te ibas a la chica, a la Susi? ¿Se llama Susi, eh?
3: Sí.
2: Sí.
3: Ahí me ven en la 24 también, ahí cruzando la internacional.
11: ¿Eh?
3: Nada.
2: ¿Qué no ves? ¡Cámara, carnalito, cuente!
11: Ok.
2: Mira, esa le vamos a poner de Los Ángeles Negros, como quisiera decirte.
3: Ay,
2: mira.
3: No, contigo.
2: Gracias, carnalito. Vamos a la siguiente llamada, mi querida Susi Leve. Oye, ¿cómo quisiera decirte, chiquitita?
12: Algo que llevo aquí dentro.
2: ¿A dónde?
3: Ahí está. Hola, hola, buenos días.
13: Buenos días.
3: Hola, buenos días. ¿Con quién tengo el gusto?
13: Ese que llamó don Robert, ¿no? ¿Cómo
2: fue? No, ¿qué pasó?
3: Don Robert.
2: Don Robert.
3: Don Robert es un señor.
2: A estas horas y tan alcoholizado, no.
3: Ay, no.
2: ¿Qué pasó, don Robert? Yo no dije eso,
3: Vamos. A ver, ¿cómo te llamas? ¿Cómo dijiste que te llamabas? ¿O no me dijiste?
13: Yo me llamo Sergio, bailador.
2: Sergio, incluso
13: ustedes me ponen la música de Sergio Bailador, ¿no?
2: ¿Mandé?
3: ¿La quieres?
2: ¿La de Sergio el bailador?
13: Bailador.
2: Ah, es que fíjate, esa suena y más o menos dice así, más o menos, mira. ¡Súbele, mi Susi! Aguas, aguas con Sergio Bailador. Oye, vamos a tener un segmento, a ver qué opinas tú, dinos ahorita que acabas de mencionarlo, de un segmento de personalidades de canciones. Vamos a investigarlos. ¿Quién era Sergio el bailador? ¿Qué bailaba? Para empezar, cuando llegaba, ¿cómo iba vestido? ¿Qué les llamaba la atención a las muchachas? La otra, la Juana Guana, ella decía que ponía un pomo diario.
13: Yo le puedo decir que le llamó la atención a mi esposa.
2: ¿Qué?
13: Para que sepa.
2: Oh, ¿la conquistaste con pasos peligrosos?
3: ¿Cuáles? ¿Cuáles?
2: ¿Qué bailar? A ver, cuéntanos, ¿qué bailaban? ¿Qué canciones bailaban en ese entonces?
13: A ver, ¿a mí usted cuando uno baila con las manos para adelante, así, luego frente, y dice, ¿no puede bailar de otra forma? Le digo ella así, y me eché las manos para atrás otra vez.
2: Ah, mira. O sea, ¿sí la conquistaste en el baile? O sea, fíjate, los pájaros cortejan a las hembras con bailes, así, con sus aletitas y todo. O sea, tú te aventaste la de los pajaritos, aleteaste, aleteame.
3: ¿Con las piernas?
2: Con las alas, con las manos. ¿Y fue el cortejo, como de pajaritos?
13: ¿Dónde es la bolsa?
2: Dice, ¿te acuerdas, vieja?
3: Ya tiene como tres hijos.
2: Oye, ¿alguna canción que quieres aparte de Sergio el Bailador?
13: Me gustaría esa, ya pasa de las fichas, ¿no? Las visitas, ¿sí o no?
2: Sí,
13: ¿no?
2: Pues aquí está sonando, mira.
3: Aquí andamos.
2: Ajá.
3: Vamos,
2: aquí la tenemos.
13: Decía que les iba a pedir una canción de Luna de Xelajú de Guatemala, pero no creo que la tengan, ¿va?
2: ¿Cuál? ¿Cuál canción?
13: Luna de Xelajú.
2: Luna de... pues claro que sí, mano, esa nos la piden a cada rato. Mira, fíjate. ¿A poco no crees? ¿A poco no? Pues a poco sí.
3: Chíflale, Ale.
2: Ahí está, mira.
3: Ale, estira.
2: Con Gaby Moreno y Oscar Isaac. ¿Es esa, no? Mira, ahí te va, espérate. Ahí va, aguanta.
14: Una gardenia de plata que
13: sí, exactamente, ¿ah?
2: ¿Cómo que no la tenemos? Aquí somos Lobo 97.7, la número uno. Tocamos las mismas canciones, sí, pero aquí suenan más perras. Ah, ¿verdad?
13: Ah, esto es todo.
3: A ver, mándale un saludo a tu esposa, ándale.
2: Bonito. Con esa de fondo.
13: aventarles a mi esposa. Bueno, no me estás escuchando porque está algo ahí en la cama ahorita, pero...
2: Pero está grabado, ahorita estamos grabando el programa, mano, en YouTube, en Facebook, en TikTok. O sea, tú grabas, okay, tienes algo, ¿no?, chido, y después te mandamos si quieres el pedacito o lo buscas en nuestras páginas.
13: Ah, bueno, pues saludos a mi esposa. Bueno, ella es de México, de Guerrero, yo soy de Guatemala, y en serio, la quiero muchísimo. En serio, que no, olvídese, es la mujer más hermosa que yo. Bueno, todas las mujeres son hermosas, pero más de ella.
2: ¡Bien bajada de pecho!
3: A ver, ¿dónde está el este?
2: Mira, bien bajada de pecho, ¿eh? Dice, todas las mujeres son hermosas. Fíjate, para que no sientan las otras mujeres, sientan mal, que sea así, pues nomás a ella. A todas son guapas, pero la mía es la más chula. Mira nomás.
3: Bravo,
2: muy bien,
3: bravo,
2: bien bajada. Ya está, carnalito, pues ahorita te ponemos Luna de Xelajú. ¿O cómo se dice? ¿Cómo se dice bien?
13: Luna de Xelajú.
2: ¿Xelajú?
13: Muchísimas gracias.
2: Se la jugó. Sí. Órale, ya está. Bye. Hoy aprendimos algo nuevo, Susi. Gracias.
3: Gracias.
2: Hasta
3: luego. Gracias.
2: Gracias. Vamos con otra llamada.
3: Hola, hola, buenos días.
15: Hola, hola.
3: Hola, hola. Buenos días. ¿Cómo amanecieron? Rivera. Todos
15: bien.
3: Todos por allá.
15: Muy bien, por aquí que estoy mirando por la ventana, que creo que se nos avecina una tormenta.
3: Sí, acá sí anoche más o menos.
15: Allá estuvo ayer así.
2: Uh-huh. Sí, pero no, nomás son, es como cuando yo digo, vas a ver, pero si me dejas, y así nomás. Puro humo de petate.
15: Órale. No, está bien, está muy bien. Pues ahí disfruten del desfile, ¿eh?
2: Ay, pues nosotros no vamos a disfrutar porque estamos chambeando aquí en la cabina.
3: Estamos
2: encerrados
3: aquí con la gente poniendo sus canciones.
2: Que no, disfruten, pues, los que andan allá libres, así, mire, como las aves.
15: Sí, verdad. Sí, ¿verdad?
2: Uh-huh. No, ¿cómo, pues, esas, ¿cómo se llaman los que andan trepando los árboles?
15: ¿Cómo?
2: Los que les da de comer, ¿cómo se llaman?
3: ¿Los changuitos?
2: No.
15: Mis ardillitas.
2: Ardillas, esas cosas.
15: Mis Jenny Rivera, sí.
3: ¿Sus Jenny?
2: ¿Qué canción le vamos a poner?
15: Quiero ver si serías tan amable de complacerme con una canción del grupo Liberación que se llama Ese Loco Soy Yo.
2: ¡Ese Loco Soy Yo! Esa canción suena y dice más o menos así. Sí. Súbele, Susi.
15: Me acuerdo cuando mi esposo me hablaba poquito tomadito.
2: Es normal, es normal. Gracias, mire.
3: Voy a llorar. Esto es cuando la verdad, hablan la verdad en este momento.
2: Los borrachos somos como los niños. Cuando estás borracho, somos como un niño que dice, mamá, mamá, y quiere el amor y le llama al amor de su vida. Le dice, te quiero, te amo.
3: ¿Qué te decía? A ver, cuéntanos.
15: Ay, me decía que me extrañaba, que ya quería que me viniera. Y es que ayer fue su cumple de mi viejito, nada más que le tocó trabajar hoy. Ayer y hoy le tocó trabajar. Pidió mejor su día para el lunes.
2: Pero que escuche, ya he grabado el programa en lashorasdoradas.com o en Facebook, también nos puede buscar para que escuche este pedacito donde se le dice que lo quiere mucho, que fue. Ay, aunque estaba medio así, medio, digamos que... ¿Cómo se le puede decir, mi querida? Así, medio alivianado, medio... exaltado.
15: Medio como el de Lincoln, ¿no?
2: Ándale, como medio papi chulo. Andaba medio papi
15: como
2: chulo.
15: Medio papi chulo, sí. Yo ya hasta le recuerdo su... Ya que habla él, digo, él es el papi chulo. Pero por la gracia de Dios, mi viejito sí es...
2: Qué bueno.
15: Ya no toma porque el amor...

0: mira qué bueno. ¿Sí? ¿De aquí de Omaha, verdad? Sí. Vaya.
1: Ah, sí, se va para, él vive en Omaha, pero ayer se vino para acá para estar los cuatro.
0: A ver, ¿qué día nos viene a visitar el estudio para que le manden saludos en directo?
1: Sí, un día quiere ir que vayamos los cuatro.
0: Sí, vénganse para acá, los invitamos.
1: De acuerdo, para ir allá a visitar a mi amiguita Mari, también mi paisana.
0: Ándale. Pues sea mucho.
1: Igualmente, cuídense.
2: Gracias. Gracias. Nos vemos.
0: Susi, vamos a comerciales. Sí. ¿Qué vamos?
2: Los que están en espera, por favor, un minuto y regresamos con ustedes.
0: Vale, aguántenos.
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0: Vamos a la llamada, mi querida Susi Lobo, aquí tenemos por allá.
2: Hola, hola, buenos días.
6: Buenos días.
2: Hola, buenos días, ¿con quién tengo el gusto?
6: Con el gordo de Puebla.
2: ¿Y el flaco?
0: ¿Dónde quedó? ¿Qué onda, mi gordo? Ya somos dos. Ya somos, ahora sí, como decíamos los gordos, ya somos donas.
6: Estoy hablando desde Alcohólicos Anónimos.
0: Así es, con mucha humildad, también tu humildad, mi querido alcohólico.
2: Welcome, welcome.
6: Ah, ¿sí me podrían ayudar?
0: Uh-huh. Ah, claro que sí.
2: ¿Qué canción
0: ¿Cuál
2: quieres?
0: ¿Cuál paso quieres?
2: Digo, para que no llores quieres? Y tomes.
6: Una de las palomas.
0: ¿Cuál?
2: Las palomas.
6: Las de ojitos.
0: Ah, verdes. Esa suena le dice más o menos. Ah, sí, dame el dinero, mi querido Susilo, por favor. Hacen el mandado, puros, puras palomas, sí señor. Oye, ¿entonces eres de Puebla, mano?
6: Sí.
0: Oye, hay unas, estaba viendo un documental a través de unas hormigas. Yo en la mañana, bueno, no en la mañana de hoy, la mañana de ayer me estaba comiendo unos de esos grillos saltarines en un chicharrón. Pero hay unas que se llaman chicatanas, ¿verdad?
6: Son chicatanas, hay chapulines.
2: De estos por también. Todos lados.
0: Pero las chicatanas son unas hormigas que le llaman en el largo de la selva nalgonas, ¿verdad?
6: Sí, allá en Puebla se dan nomás en el tiempo temporal, cuando cae, y es un tiempo nomás, casi viene siendo un mes.
0: Muy buenas en proteína y muy deliciosas, ¿verdad?
6: Exacto, sí.
2: ¿Oh, sí?
0: Sí.
6: Bien frititas ahí.
0: Con limoncito y sal, limoncito y sal.
6: Con limoncito, chilito.
2: ¿Y tequila, no?
0: También.
6: También. Si
0: el mejor mezcal de México está ahí en Oaxaca. No me hables de cosas peligrosas que estamos chambeando. A ver, oye, un saludo para alguien.
6: Ah, un saludo para todos los poblanos, también los mexicanos, porque pues están celebrando el 5 de mayo ahorita.
0: Y en Puebla se portaron como todos unos machitos. Y dijeron, ¿a dónde van, perros?
6: Aunque sea con nopales y...
0: Bueno, palazos, órale, en el hocico. Oye, pero en ese entonces la Armada de Francia era uno de los ejércitos más perros del mundo, no era cualquier tlacuachillo que iban hasta trajeados y todo con acá. Y los mexas nosotros, y así, ¿qué traes, perro? Y a todo, así, jalones de pelos, piquetes de oreja y así de ojos y todo. Y les ganamos de todos modos. Fue un buen.
6: Aunque sea sombrerudos con pantalones de manta, pero se le dio con todo.
0: Exactamente. Y ahorita le voy a explicar qué es la manta a nuestra querida Susi, porque no tiene ni idea qué es la manta.
2: No.
0: Mi bisabuelita andaba. Dime.
6: Eso, o sea, un

0: pues, como tiré una un trapo,
1: una tela, pues, muy, ¿no?, rústica,
0: una franela, o sea, pues no muy delgado, pero es fresca, es todo el tiempo casi es entre blanco y
1: blanca, que siempre, ¿verdad?,
0: cremita, ¿sí? Ya.
2: Oh, okay.
1: Fíjate, mi abuelita, mi bisabuelita, que mi abuelita de Batman, uh-huh, que andaba en esas ondas de la revolución, decía que pues si ellas eran soldaderas, iban atrás de los que andaban ahí echando trancazos, uh-huh, y les daban la ropa, les daban de comer y todo. Dice, a veces que llegamos a campos donde ya habían tirado el maíz, o sea, ya se había como cosechado el maíz, uh-huh, y quedaban nomás las espigas de la cosecha. Y si con esas espigas hacemos tortillas, y a las orillas del río había vallas que hacían espumita, y con esas les llamamos exactamente lo que acaba de decir él. Las vestimentas de manta que llevaban los soldados mexicanos, y con esas le dan una talla ahí en la orilla del río. Muy bien, gracias, gracias, y arriba Puebla, sí señor, el día de hoy más que nada. Gracias, cuídate mucho.
0: Y vamos a celebrar el 5 de mayo ahorita a la 24.
2: Claro que eso sí, está, claro,
1: acompañen
2: sí
1: nuestros amigos, hermanos, casi hermanos, ¿qué digo hermanos? Más que hermanos de Telemundo Nebraska, el Lobo 97.7 que andan por allá, el Oswell. ¿Quién más anda por allá, Miquel?
2: Jorge, Sebas, Verónica y...
1: ¿Christy? ¿Anda Christy, Chelita, por allá?
2: También la de Aneli.
1: Aneli. Claro, también, claro. También, saludos, Nelly.
2: Allá le mandan saludos y la ven ahorita en el
1: desfile. Saludos, Nelly.
0: Mira, ya de paso, mira, me dejes la mentada esa Adelita.
1: También, también. Todas las Adelitas.
2: Todas las Adelitas.
1: Cuídate mucho, carnal. Gracias. Vamos a ver qué tenemos en la siguiente llamada.
2: Gracias.
1: Gracias. De veras se nos olvidó casi. ¡Stephanie!
2: Hola, hola, buenos días.
3: Sí, buenos días.
2: ¿Con quién tengo el gusto?
3: Aquí con el bigote.
2: Con el bigoteijón.
1: ¿Dónde andas, bigotes?
3: Acá andamos trabajando.
1: Ah, no, pensé que andabas en el desfile, ahí en un carro alegórico o algo así.
3: Andamos triunfando.
1: Muy bien, bigotes. Esa es la actitud. ¿No fuiste al desfile, mano?
3: No, la verdad no tuve la chance. Andamos trabajando. Tengo hijos en el colegio, dos mujeres que mantener.
1: Ah, no, entonces no vayas, no vayas, no, no vayas, no vayas.
2: Dos mujeres, qué. Un camino. Qué privilegio.
1: Dos mujeres.
2: A mí no me mantiene nadie.
3: No, no cualquiera, no cualquiera.
2: Pues no, no cualquiera. Hay niveles, yo creo.
1: Bigotes, ¿qué rola te vamos a poner el día de hoy?
3: Póngame la de Háganse un lado que vengo herido con Pedro Infante. No lo vayan a ensangrentar.
1: ¿De Pedro Infante?
3: Ya. Yeah.
1: Porque tengo a Pedrito Fernández.
3: Que con Pedro Infante.
1: A ver,
3: que vengo herido, no lo vayan a ensangrentar.
1: No, esa es de Vicente Fernández, mano.
2: ¿Qué las?
3: Perdón.
1: Esa es de Vicente Fernández, ¿no?
3: No, no, hombre, ¿cómo crees?
2: Ay, no lo hagas enojar. Dice que saludos a todos los freimeros.
1: Ah, sí, sí.
3: Todos
1: sí
3: los freimeros, a toda la raza de Campeche. Y un saludo para mi tóxica.
2: ¿Cómo se llama? A ver.
3: Felicia.
1: Felicia.
3: Y un saludo para mi carnal que cumplió años apenas hace dos días.
2: Saludos.
3: Y para Marisela Suárez también. Un saludo para ella.
2: Saludos a Marisela Juárez.
3: Yeah.
1: A ver si es esta. No, no va a decir sí, que lo no.
2: Ya
1: que
2: se va
1: no
2: a enojar.
3: Es. Esa merita.
4: Yo. Y ándale que vengo herido. No lo vayas a salpicar. Haga su lado.
3: Haga su lado.
1: Vamos a escuchar esa rolita, regresamos, bigotes. Y arriba la América, aunque no valga 3 kilos de chorizo. Regresamos.
3: Saludos para ustedes ahí en la cabina.
1: Gracias, gracias.
2: Gracias.

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0: Vámonos con las horas doradas. Ay, tenían Gaby Moreno. Espérate, Gaby. La de amor, fíjate, y pidió la de amor eterno la Gaby Moreno, ¿eh? Mira nomás.
1: Ahí van tres.
0: Espérate, hombre.
1: Tres llamadas.
0: A ver, espérate, pues, vamos a ver qué tenemos en la línea. Díganos para poner las canciones.
2: Las horas doradas, buenos días.
3: ¿Qué onda, mi chavo?
0: ¿Qué onda? ¿Con quién tenemos el gusto?
3: Ah, chale, ¿cómo que con quién tiene
0: el gusto? Ah, ya, de muy de Virginia.
1: ¿Qué el tras? Compa de Virginia.
0: Ahí está, es más, ahí está tu canción de Ojitos Verdes, de las Palomas. Para que no digas, somos gachos.
3: Hola, toda.
1: Ay, dice que toda, que no, un pedacito no, por favor.
3: No, toda. Al último me arrepentí, ¿no?
1: Ah, no. Todos mienten.
0: ¿Qué onda, carnalita?
3: Que les gustaba el chorizo. Que estaba.
0: ¿Qué pasó?
1: Pues, ¿qué era la pregunta? Yo te pedimos una canción.
3: No, sí, yo escuché y ahorita me acordé. Y como hace rato me dejaron ahí y me colgaron. Dije, ah, cámara.
1: No se escuchaba.
3: Sí, ya acá estoy, ya está matándome por escucharlos. Y ustedes me cuelgan. Digo, cámaras.
0: No.
1: A ver, ¿qué canción vas a gustar?
3: Pues sí, una de Bertín y Lalo. Bueno, todas de las Palomas, pues.
0: De Bertín y Lalo. ¿Cuál de Bertín y Lalo?
3: Ya ni me acuerdo, pero la que sea, no, ya están bien viejitas esas canciones, pero sí, me laten.
0: La de, por ejemplo, La Tragedia, Modesta Ayala, La Gallinita. Modesta Ayala. Ah, aquí está, la Modesta Ayala.
3: Es que me acuerdo de mis abuelitos y de mis sagrados jefes.
0: Oh. Oh, Bertinaro, mira, suena dice así.
3: Esas canciones que fueron dadas al alma, ¿eh?
1: Oh, qué bonito recordar.
3: Sí, eso es lo que me hace
4: recordar
3: mucho.
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1: Tú grítale.
0: ¡Ay, ay, ay!
3: Ahora de puro gusto nos vamos a ver, ¿no?
0: Ah, pues a ver qué día vienes, mano, a visitarnos.
3: Sí, ¿no? Porque, no manches. Sí, más que nada, más ya sabes que vivo bien lejos, cabrón.
0: Ah, Simón.
1: Ay, cuando puedas.
3: Pregúntale a mi tía y dice que sí, ella sabe que
0: yo. No entiende lo que le estás diciendo, mano.
1: Nunca entiendo, ¿no?
3: Ella es una niña inocente.
0: Ella
1: claro,
0: no sabe,
1: claro.
0: No sabe ni qué pasa en la vida.
3: No, no la vayas a explicar. Mejor yo cuando yo la vea, yo le explico. No, pues, acá está cotorreando, mira, ya sabe, trabajando como cuando tú eras pobre.
1: ¿Siempre? ¿Todavía?
0: Hace 5 días.
1: Hace 24 horas.
0: Es que ya hasta mañana me pagan. Ya el lunes ya rayo.
1: Oh.
0: Y ya me siento rico otra vez. ¿Cómo no te vas ahorita de la línea?
3: No, que ya te van a hacer rico. Ya está.
0: Dice, entonces bueno. A ver quién me hace rica.
3: Pues
1: nadie se apunta ya. Para eso.
0: La siguiente llamada.
1: Ahí nos vemos, pues. Ay, ya
0: me ando muriendo, fíjate.
3: Que perdió el aguilucho, ¿verdad?
0: Fíjate, ese Henry Martin. Fíjate, ya para. Chicos, ¿quién es el patas de molcajete?
3: No me gustan esos dedos.
0: No, ¿sabes quién es el patas de molcajete? Este se llama José. José. Bueno, es un cantante que toca el acordeón y no sé cómo se llama. Que sí, es un cantante. Él no. Regañó a Henry Martin y dijo, mira, si se tiran los penales y eso que él es cantante, no es jugador.
3: Simón. Nomás porque no está ahí.
0: Qué vergüenza.
3: Ahorita que ya están fuera los aguiluchos.
0: Bueno,
1: no. Bueno, pues ahí te vemos.
0: Cámara, pues.
3: Ya está.
0: Ahorita ponemos a Bertín y Lalo. Gracias.
3: Va.
0: Ahí está la calaza. Andamos todavía batallando aquí para poner todo el TikTok, el Facebook y todo.
1: Oh, hola, hola, buenos días.
5: Susilo.
0: Ya nomás como que las chivas andan avanzando ya y todo.
5: ¿Qué pasó con el Toluca, mi Doc?
0: Si ya hemos hablado la otra semana, eso ya son noticias viejas, mi querido Chiva hermano.
1: No. Estamos hablando de hoy.
0: Nosotros, yo tiene como 3 semanas que no veo la Liga MX. Yo estoy concentrado en la Copa que vamos a ganar contra Tigres, el Toluca. No nos importa la Liga MX ahorita, mano.
5: ¿Ya te escuchaste?
0: No me. Ahorita no nos interesa la Liga MX, ahorita vamos por lo grande. La Liga ya la ganamos 2 veces y la hemos ganado.
5: Ya estás como la Azcárraga, no importa.
0: Esa no importa ahorita.
5: Y también lo sacas de la Liga.
0: Ah, porque lo sacamos nosotros, el Toluca, por cierto, para que no te olvides.
5: Bueno, Doc. Te la perdono nomás, pero que no se vuelva
0: nosotros a repetir. Nosotros lo sacamos.
1: A ver, ¿qué canción te ponemos?
5: Quiero una de... ¿Cómo se llama la del Pirulín? ¿Cómo se llama la de Verónica?
0: Ah, mira esa canción de Veronication. Esa suena y dice más o menos así, mira. Espérate, suele Susi.
1: ¿Es que ya suele? Está todo lo que da.
0: Verónica. Ándale, Pirulín, hombre. Se tarda.
5: Está piruleando, ¿no?
0: Ah. Me piruleó. Se tarda, mira, la propuesta, ya súbele. Mira, y esta se adelantó, ahora se adelantó.
2: Cuando
0: ahí está, está. Víctor Iturbe, el pirulí.
5: El pirulachas, Doc.
0: Ya está, mi querido ñero, mi querido chido hermano.
5: Ya ves, Doc, ahí ya, si, como me dice mi hijo, te voy a hacer, no te la vas a acabar con el bully conmigo si pierdes. Chos, mira, hijo, si pierden, no pasa nada, mijo. Es de admirarse a los chavos que andan sacando la casta, la mera verdad.
0: Pues no, chavos, sí, no, no
5: es.
0: Eso ya lo hablamos, que los meros meros se fueron para otro lado, dejaron los morrillos y aún así sacaron el puerca, la puerca al agua.
5: Sí, ya están sacándola ahí a la puerca al agua.
0: Sí, ¿verdad? Muy bien, ay, muy bien, muy bien, muy bien.
5: Ahorita está preocupado la
0: pero los americanistas están jugando con más paisas que los chivas. Un español nomás, pues no, por ahí.
5: Pero pues no importa, pero pues, finalmente son mexicanos.
0: No,
5: pues.
0: Claro, los mexas.
5: Al final, y ahí los tiene, ahí los mandó jalar el Aguirre. Bueno, eso es bueno para la selección, hay que ser sinceros.
1: Yo no sabía.
0: Pero ¿sabes qué, mi querido chido hermano? Antes de que nos vayamos a comercial, porque siempre hablas de que nos vamos
1: siempre
0: a comerciales.
1: Llamas.
0: Mira, antes, espérate, antes de que te vayas. ¿Y sabes qué sería lo peor que puede pasar ahorita? Que las Chivas ganen este campeonato. ¿Sabes por qué? Porque se llevaron la crema y nata de las Chivas y que los morritos, que siempre hemos dicho, denle oportunidad a los morros de allá, que ganen, sin eso, sin los que ganan millones de dólares al año, sin ellos, que ganen y que digan, ven perros, no nos estábamos, ¿para qué los queríamos?
5: Sí,
0: crean en la juventud de México.
5: Mira que cuando estuvo Quirarte traía un como un proyecto. Él quería, no quería agarrar de los que se los valoran muy caro a Chivas. Él
0: morrillos.
5: Nunca se lo aprobaron. Él quiere ir con otro directivo, ir a los sábados y domingos, ir a los torneos de barrio. ¿Sabes qué? De ahí agarro talento, porque ahí está, Doc.
0: ¿Sí?
5: Ahí están los talentos.
0: Hay películas de eso. Pero no tienen papás que tengan varo, ni conexiones, ni palancas, ni patrocinadores, no tienen nada. ¿De qué sirve que jueguen bien si no tienen nada de dinero?
5: Entonces no lo dejaron a Quirarte a hacer eso. ¿Pero por qué? Ah, no, porque es hijo de mi compadre. Ni no, la talla pues claro. Tiene patas de molcajete igual que al Henry, pero ahí está.
0: Oye, ese Henry lo van a crucificar, me cae como el Chicharito. El último partido. Lo único que tenía que hacer Chicharito era meter un gol para que quedara en la historia. Ya era la última página del libro que iban a hacer Chicharito. Y la cajetea entera.
5: Y en la misma portería, Doc.
1: Bueno.
0: Anyways, nos tenemos que ir a comerciales, chivo hermano. ¿Para qué llamas ya cuando vamos a comerciales? Gracias. Vamos, porque si no nos regañan bien feo. Aquí el patrón de acá sí nos regaña bien feo. Vamos a los comerciales y regresamos con más de las horas doradas. Con la música que llegó para quedarse. Mira, ese se apagó, mira.
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0: Tenemos aquí a Víctor Iturbe, el Pirulí, tenemos a Gaby Moreno, tenemos a todo el mundo.
1: ¿Vas a mezclarlos todos o qué?
0: A todos vamos a mezclar.
1: A ver, tenemos dos llamadas.
0: ¡Hambre de sabor! ¡Hambre de verdad! 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
0: 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Prueben el flan también, que está muy delicioso. ¿A quién tenemos ahí, mi querida Susi, por favor?
1: Hola, hola, buenos días.
0: Bueno.
1: Hello, hello.
0: Bueno.
8: Buenos días.
0: Ahora
1: hola,
0: sí.
1: Hola, ¿con quién tengo el gustazo?
8: Con Leticia.
1: Hola, Leticia. Ella es Leti, es de TikTok y es del Team Rojito.
0: ¿Qué pasó, Leticia? Hoy la esposa de Rojito, la novia
1: no,
0: de Rojito.
1: No, esta es Sol, esta es Sol. Oh. Leti, ella vive en Tijuana.
0: Hoy ya se la anda checando el Rojito.
1: No.
0: Oye, Leticia.
1: ¡Te hablan, Leti! Leticia. Mira, ya le dio la risa.
0: Leticia. ¿Qué escuchan en Tijuana, Leticia? Esa era la pregunta. ¿Qué escuchan en Tijuana?
1: Aparte del King Kong, ¿qué ven o escuchan?
8: ¿Aparte del qué?
1: El
8: ¿qué?
1: King Kong.
8: Ok, la comida china de Hong Kong.
1: El Hong Kong.
8: No.
1: Pero bien, ¿qué me entendiste?
0: ¿Qué música escucha Leticia por allá? En Tijuana. ¿Qué nos dicen en Tijuana?
8: Se escucha de todo un poco.
0: ¿Pero qué más mucho que de poco?
8: Pues ahora sí que más música de corridos y eso, ¿sabes cómo?
0: Corridos alterados. Aquí voy a poner corrido, alterado, perro, sin censura.
8: Bachata.
0: A ver, espérate, es que estoy buscando aquí. Corridos, alterados, perros. A ver. Es que es lo que dice que es una prueba. A ver, vamos a ver si son estos aquí. A ver, vamos
8: y
0: a ver.
8: Y vamos por los Pumas.
0: Espérate, vamos a ver si aquí suena.
9: Estoy enojado, usted ya me conoce.
0: Ok, bueno, aquí es lo que me salió. ¿Pero qué otra cosa suena por
1: yo
0: allá?
1: Yo no sé qué fue.
0: Mira, imagínate.
1: Era un poco de todo.
0: Estábamos de Gaby Moreno. Fíjate, estamos aquí. Mira.

0: Nos trajiste de un lado para otro, Leticia, hombre.
1: Ok. No, pues wow.
0: Wow, o sea, estoy aquí recordando mi muertito con amor eterno y me sales con balazos y yo te estripo y te quito la cabeza. A Leticia, es que
1: no, you know what I mean. ¿Qué canción quería yo?
0: Bueno, pues qué tonto yo, ¿verdad?
2: Aclarando,
1: claro que sí, con mucho gusto.
0: A ver, bueno, Leticia, sí, ¿qué canción te gustaría escuchar? ¿Qué te recuerda? Dime,
1: cuéntame. Quiero dedicar una canción.
0: Ay. Alguien anónimo que no conociste ni en el TikTok y que no te está echando el perro.
1: ¿Cuál? No. Se llama Más. Maclovio,
0: mira.
2: ¿La canción o el compa?
1: El compa.
0: Fíjate. Ay, llegó temprano la repartición.
2: No estás hablando, gracias.
1: No.
0: Oye, ¿y qué canción te gustaría dedicarle?
1: ¿Libros tontos?
0: De Bronco, ¿eh?
1: No.
0: De Bronco. Mira.
1: Y un saludo a toda la familia Rojito y vamos por los Pumas.
0: ¿A poco sí?
2: Leti, ¿a poco le da?
0: No. Dice, pues ¿a poco no? ¡Goya! ¡Goya! ¡Universidad! Ni en la primaria trunca, ¿no?
1: Ay, no.
0: Hombre, Leticia.
2: Ay, no.
0: Ni en primaria trunca. Y ya dice, universidad, como si de veras hubiera ido.
2: Ay, Leticia. Uni.
0: Ya está, Leticia, cuídate mucho.
1: Gracias. Mira,
2: Nos vemos, Leti. Te quiero mucho.
0: Vamos con esta. ¿Tenemos otra canción?
2: Una llamada.
0: Vamos a ver qué tenemos. Y nos vamos con los libros tontos.
2: Hola, buenos días.
3: No se preocupen, aquí me puedo esperar hasta que se
2: quede. La otra tenía pedido 2 minutos más que
0: más
2: tú.
0: Que tú, más y no que se quejó. Tú,
2: y no se quejó, y hasta risa y risa, jajaja.
0: Fíjate.
3: Jajaja.
2: Ajá, jajaja.
3: No te digo, chapulín.
2: No pasa nada.
0: Mira,
3: no
0: es más.
3: No pasa nada.
0: Ya habíamos adelantado, ya está tu canción. Ya la tenemos aquí, mira, pónsela, fíjate.
3: A ver.
0: Fíjate nomás, ya tenemos ya.
4: Por este día.
3: Es todo.
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3: El sueño. Un hermoso día otra vez. Anoche tenía Diosito fiesta, baile de luces y todo.
0: Sí. Decía, no, bueno, pero ay, fíjate, Maradona decía, soy tan famoso que hasta Dios me toma fotos. Así decía Maradona.
3: Anoche estaba contemplando toda la tormenta y todo. Ahí está el video en el WhatsApp del Lobo, lo grabé y
0: se lo noté. Pero fíjate, Susi no sabe de eso, no sabe ni de lo que estamos hablando.
2: No. Nope.
0: Cuando está haciendo rayos, así sí, como flashazo, con flashazo.
2: Sí.
0: Y un jugador de Argentina, sencillito, carismático, que era Maradona, decía, soy tan famoso que hasta Dios me toma fotos.
2: ¡Ay, qué bonito! ¡Qué bonita imaginación tiene!
0: Ya se murieron bien, Coco. Se le frió el cerebro.
3: Sí. Estaba grabando con el teléfono mío y hablando con mi suegra por el de mi mujer. Y le puse en el WhatsApp video y dice, ah, ya métete, está bien feo. No pasa nada, suegra. No ve que Diosito tiene baile de luces, hay que disfrutar la naturaleza. Dice, no, me estás bien loco tú. No, ¿por qué? Estoy disfrutando lo que la vida me está dando ahorita aquí, mire.
0: Perdón.
3: La brisa, relajado, platicando. Y ya. No, le digo, hay que disfrutar el momento.
0: Muy bien.
2: Sí.
3: Y gracias, claro, señor. Y un saludo para la bandera, ya se la saben, y a todos los que están en la escuelita, ánimo, no se me olvidan, siempre están en el pensamiento de la iglesia cuando vamos ahí un ratito a meditar. Gracias, señor.
0: Qué bueno.
3: Pues a ustedes también, a toda la bandera que esté ahí prendida, y al Chirrisquis, al pelón de allá de Tennyson, al Bigotes, a la Zulemita, al 8, al 7, al Madera, al Tigre, al León, al Perro y a toda la bola.
2: Al Gato.
3: También, al Gato también. Y a la Becerrada también.
2: A todos.
3: No, pues, gracias, ahí, pásela bien. ¿Y qué es el de las patas de mojajete? ¿Hace la salsa con las patas o qué?
0: No, es una, se llama, ¿cómo se llama?
2: No sé, yo nomás.
0: Es un cantante que se llama José Torres.
2: Ah, ok.
0: Entonces él canta que la... Fíjate, le han hecho mucho bullying. Aguantado vara, eso se lo damos. Aguantado vara de que está... Pues está medio, medio, acá, medio...
2: Está, digamos, está feo y chaparrito y...
0: No, aparte como que pues, no le llega mucha agua al tinaco, digamos así.
2: Okay.
0: Que no es el cuchillo más afilado del cajón.
2: Ah, bueno.
0: O sea, como que está medio ido, se le van las cabras al monte, digamos.
3: Sí.
0: Pero en verdad, o sea, que mentalmente como que no está muy bien, que digamos. Uh-huh. Entonces una vez, él puso su dirección en internet. Y mucha gente entraba y le mandaba pizzas. Entrabas a Domino's y dices, hey, manda una pizza. Wow. Y pones dirección. Y él no habla inglés, para acabar la vida en Los Ángeles. No habla inglés. Llegaban y le decían, hey, what's up, man? Y le digan, hey, here's your pizza. Magua, no, órale, perro, paga.
2: Pero él tenía que pagarla.
0: Sí, claro. O sea, le decían, hey, pay on delivery.
2: Para pagar cash.
0: Ajá, y entonces él no sabía ni... Y digan, muchas pizzas.
2: Oh, my
0: La gente nos hace mala leche y le mandaba pizzas para que las pagara ahí. Hizo la cumbia de la pizza. ¿Ya? Hizo la cumbia de la pizza. O sea, está mal, pero o sea, está medio tontillo.
2: Mándenme pizzas a mí, nadie me manda nada.
0: No, pero ¿para que las pagues?
2: No, pues las de $10.
0: Se le enojaban los repartidores. Decían, oye, pues qué tranza, págame la pizza. Entonces, él hace un video, que es el que estamos hablando ahorita, tú, mi querido Charlie, de el que está hablando del Henry Martin. Henry Martin es un jugador que gana millones de dólares al año porque es un jugador profesional de la América. Y él dice, mira, perro, te voy a enseñar cómo se tira un penal. Y le enseña cómo tira un penal a un jugador profesional. Y lo mete, y con un portero chido. Y dice, mira, yo que no como bien, no estoy en concentración, no me pagan millones, y yo soy más perro por para meter un penal que tú. De a gratis.
2: Lo metió gratis.
0: Entonces, anda ahí en la... Y más de 500 mil likes tiene su video.
2: Wow. Hasta ahorita.
3: Es que a veces de lo malo viene lo mejor.
2: Yeah. No pasa nada.
0: Ya no está, amigo Charlie.
2: No pasa nada.
0: No pasa nada.
3: No, pues órale, que tengan un bonito fin de semana y lávense las patas.
0: Querida chinita que la han recordado muy bien. Cuídate mucho.
3: Órale, ánimo, gracias.
2: Bye.
0: Gracias. Vamos a un corte comercial porque ya el patrón me está viendo feo. Y regresamos con más de las horas doradas. 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Regresamos.
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5: 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Ahora vamos a una pausa comercial y regresamos con más éxitos del recuerdo. 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
2: A ver si sigue aquí.
0: Continuamos con Las Horas Doradas. 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
0: Ah, pues es que tú sí, pues es que no aportas nada. También
2: no,
0: tú.
2: Yo sigo esperando, yo voy a seguir esperando a ver cuándo me toca a mí.
0: Yo te voy a hacer tu playa con Fierro Trip. 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
0: 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Fíjate, ya encontré ahora sí mi folder.
2: ¿Cuál?
0: Este de aquí, mira, fíjate, te lo voy a presumir. Las doradas. Ah, mira, fíjate, aquí está.
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2: ¡Ándale! A ver, quiero mandar un saludo rápidamente a los que están ahorita en TikTok. Está ahorita a Hilario. ¡Saludos!
0: ¡Hilario!
2: A mi amigazo John, que es de Perú. Un día te voy a compartir su en vivo para que lo conozcas. Es una persona muy amable, muy humilde, de Perú.
0: ¿Sabe hacer ceviche?
2: Él vende pollos. Y después también otro que vende
0: cuyos, pollos. ¿Vende cuyos?
2: A ver, pues después que esté en su live te comparto para si quieres hacerles preguntas, ahí está. Pero sí, muchos saludos a John y su familia, muchas bendiciones. Gracias.
0: Y te voy a decir porque en Des Moines, Iowa, uh-huh, hay un restaurante peruano. Y fuimos a caer ahí porque fuimos a un Airbnb, uh-huh, por un evento. No me acuerdo por qué fuimos ahí a Des Moines. Uh-huh. Y había un restaurante peruano. Yo creo que Fíjate, yo soy mexicano y soy bien orgullosamente mexicano, pero siento que con los peruanos damos madrazos, que quién es el mejor en cuestión gastronómica. Tienen una gastronomía muy, muy, muy extensa y muy perra en Perú.
2: Sí, él a cada rato va a hacer sus en vivos y muy buena gente, muy buena persona.
0: Yo creo que de otro país como que le digo, no, los mexicanos somos los menos. Pero en cuestión gastronómica, creo que los peruanos nos pisan los talones o están ahí como que a los madrazos.
2: A ver, John, ¿qué nos cuentas? Dinos en los comentarios.
0: John, aquí sí, la gastronomía peruana es muy respetada.
2: Sí.
0: Bertín y Lalo, ¿quién nos pidió Bertín y Lalo?
2: A ver, déjame ver.
0: Vamos a ponerse de unas. Quererte más jamás, ¿no? O no, Modesta Ayala se llamaba la canción que nos habían pedido. Sí, cierto, así está aquí. Y ahí tenemos la liberación también.
2: Tenemos varias.
0: Vamos. Regresamos con más de las horas doradas. 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

0: 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Mira, la cámara otra vez la volviste a mover, mi querido.
1: ¿Yo?
0: La de ella.
1: ¿Por qué? Mira nomás, se desmayó. Batería.
0: ¿A quién tenemos? No, de, no nos queríamos decir algo, ¿no?
1: Ah, espérame. Aquí hace ratito llamó Miguel y hizo, dijo Miguel, que quería la canción de Amigo Mesero de Primavera.
0: Ok, a ver.
1: Y quería mandar saludos a todos nosotros que estamos aquí en la cabina.
0: Ah, bueno, pues vamos a poner su canción.
1: Y también dijo que sería un honor de conocernos a nosotros y le dije que yo mañana estaré allá en la 24 durante el show de las canciones del grupo norteño y la que canta canciones de Jenny Rivera. Ella, ¿sí?, va a estar mañana. Va a estar. Ahí va a estar. Ahorita ponemos una canción de Jenny Rivera. Pero saludos a Miguel, esa canción la pidió.
0: ¡Saludos, Miguelón!

0: primavera. Ahora, fíjate, los que me están viendo, tengo una máscara. ¿Crees que me reconozcan?
1: No.
0: ¿Había uno?
1: Pero yo creo que te reconocen por la voz.
0: No, pero, fíjate, había uno. ¿Te acuerdas? Nunca te pasó en la primaria, secundaria, no sé dónde le hayas cursado, que hacían eso que te tiraban y por atrás te tapaban los ojos.
1: Ah, sí.
0: Y adivina quién soy.
1: Así.
0: ¿Así? Ajá. Y le decía, y llegó un cuate y le tapa los ojos por enfrente a una estudiante de su escuela.
1: Sí.
0: Y le tapa los ojos y dice, adivina quién soy. Adivina quién soy. Dice, eres el gangoso. Ah, me viste en los zapatos.
1: ¿Cómo pites?
0: A ver, aquí tenemos en la línea.
1: Una llamada. Hola, hola, buenos días.
0: Bueno.
2: Sí, bueno.
0: ¿Con quién tenemos el gusto? ¿Con quién tenemos el gusto?
2: Sí, bueno.
0: Sí, muy bien, ¿con quién tenemos el gusto?
1: Es el papi chulo.
2: Simón.
1: Ya ves si lo reconozco.
0: Oye, tengo una máscara del santo, pero como que tal tengo mucho cachete para que me quede.
1: Es como lipo.
2: Exactamente.
0: ¿Qué onda, Yera? ¿Cómo estamos?
2: Conmigo, que tenía un camarada ahí en la escuela que tenía un mal aliento tan
0: grande. Y si ya sé quién eres.
1: No. ¿Y nunca lo invitaron a comer un chicle?
2: Pues no sé, luego me estaba yo acá de espaldas y güey me dijo, ¡buh! ¿Quién soy?
1: Y que te vomitas.
0: Ya sé quién eres, perro.
1: ¿Cómo le hizo, papi chulo?
2: No, pues la verdad, dijo, ¡buh!
0: Oye, mira, Polo, fíjate. Estaba una vez, estaba bailando con una muchacha guapa en un club así chido, de esos antros. Perros del downtown, de esos antros que la gente dice, yo nunca he ido a uno de esos, pero dice la gente que hemos bien perros así, como Susi.
2: No, no,
0: y entonces empieza a bailar con la muchacha, pues entalladita, una falda y vestido así entalladito, así mira Susi, así.
1: A ver cómo.
0: Entalladito, así, parece que trae una faja colombiana.
2: Mi abuelita,
0: Así. Y entonces le dice, oye, y en el punches, a ver, pone música de punches, a ver, espérate. Música de punches, música disco, ¿eh?
1: Sí.
0: Pero música de punches. De punches, a ver.
1: ¿La de Cardi B?
0: A ver, imagínate que está en la disco. Déjame quitar la máscara porque no deja hablar.
1: ¿Quién te entiende?
0: Quítate la máscara. Ahora sí, me la quité. Entonces está esta canción. Déjate la pongo aquí.
2: A ver, amigo. Está
1: alócate, bebé.
0: Ahí va. Están así, ¿no? Está el ambiente. Y está este vato bailando con la morra. Pero, o sea, el ruido es fuerte. Está la música fuerte. Dice, hola, ¿cómo estás? Está así. Dice, ¿cómo te llamas? Así. Dice, y la morra dice, Susi. Le avienta el tufazo así. Le dice, Susi. Y, ay.
1: Es que son después de 4 cervezas, suele pasar.
0: No, pero estaba perra, esta morra estaba más perra. Le dice, Susi. Y así. Y le dice, oye, de casualidad no tendrás, pues como una molita picada o algo así. Dice, no. Mira, nomás tengo un puente, mira. Y Polo le dice, alguien ha de estar cagando ahí abajo.
1: Wow.
0: De tu puente. Oh. Y le digo, mejor volteate y vamos a perrear.
1: Okay.
0: algo así decía el chiste.
1: Para casi todo hay solución.
0: Susi, y la otra que se volteó que le apestaba también el pelo.
1: Sí, papi chulo.
0: Cuéntale.
1: Papi chulo, el otro día fuimos a un club que era nuevo y que no sé qué, $30 por entrar.
0: Rhythm Lounge, casi, $30 entry.
1: Ay, no vayan, por favor.
0: Rhythm Lounge, $30 entry.
1: Era el Cubole. Así se llama.
0: ¿Así?
1: Y que después estaba yo con Sebas y yo quería que alguien bailara con él. Y le agarré a una muchacha random, like, no, nomás la agarré.
0: ¿Se veía buena?
1: Sí, era para bailar, era para bailar, okay, nomás para bailar. Y que se pone a bailar con Sebas y, deja, y Sebas dijo, no, no, no, no, mi Susi. Y que se le pone todos para no ser grosero.
0: Y empiezas, punches, punches ella.
1: Y que se agacha y yo estaba enfrente de ella y su pelo súper grasoso, su, ¿no se lo lavó?
0: Mugres.
1: Yo me sentí bien mal por ella, la verdad. Porque no se bañan. Yo me bañé y hasta batallo para peinarme, pero también tuve que lavar el pelo también. Porque después sí, íbamos a estar todos así bien cerquitas.
0: Si van a un club, ¿cuál es el consejo, Susi? Si van a un club.
1: Que se bañen y que se pongan desodorante.
0: Y que se guachen el obeder.
1: Por todos lados se lavan, por favor.
2: ¿Qué raza era esa mujer? ¿Latina o...?
1: La verdad no sé. Creo que era... No era latina porque no hablaba español. Era como... No, no, mejor no digo porque se va a escuchar mal.
0: Sí, sí, sí, sí, mejor así lo dejamos.
1: Pero era una muchacha. Pero sí, hay que bañarse.
0: Hay que lavarse el obedecer.
2: Yo me baño 5 veces al día.
1: ¿Con tierra o con agua?
2: Con agua.
1: Ah, bueno.
0: Ya, oye, papi chulo, ¿qué no la vas a querer? Ni dijiste, mano.
2: Mire, amigo. Un saludo muy chido, amigo. Principalmente, la neta, ando bien feliz porque estamos trabajando ahorita al 100 y sacamos un jale grandísimo.
1: Te hablan. Uh-huh. Dijo, papá.
0: ¡Cuyello!
2: Bueno, amigo,
0: me
2: ven contento, viejo, porque
0: nos están saliendo bien
2: las cosas. Muy bien, muy bien. Un jale grandísimo aquí en Lincoln,
0: Nebraska. Mucha bendición, qué bueno. Sí.
2: Estamos construyendo toda una corte nueva. Un parqueadero para los jueces y los policías. Y la neta, que estoy trabajando de 14, 15 horas diarias, viejo.
1: Dure macizo, claro que sí.
0: Perris. Sí. Invítame entonces, papi chulo. Ando medio caído de aguja. Me caeré muy bien.
2: La neta, yo me tomo unos Red Bull y vitaminas y
0: minerales. Pues,
2: lo peor del caso, mido, que ya no he chupado.
0: No, pues que así, ese ritmo que llevas, papichulo, ya eso ya es de más. Ahorita tú abstente.
1: Porque no quieres.
0: No, ahorita se debe de abstener. No. Mira, Susi, cuando eres un boxeador de alto rendimiento, te dicen no, nada de eso. No novia, no esposa, no nada.
1: Excusas, no.
0: Ahorita nuestro querido papichulo está en alto rendimiento.
1: Anda ocupado
0: en tus jales. No, no sé, es de la pelea, no puedes ni acercarte a tu esposa, Susi.
1: Ay, no, qué aburrido.
0: El Canelo, no, es más, el Canelo no ha sabido de una eyaculación en 10 años.
1: Pero tiene muchos hijos.
0: ¿Prestados? Se los dan sus amigos.
1: Se los prestan.
0: Vamos a ir a un corte comercial. Gracias, papichulo, cuídate mucho.
2: Igualmente, mi dedo chido.
0: Gracias, siempre es un placer escuchar al papi chulo.
1: Vamos
0: a corte comercial. ¿Mande?
2: Mi rola, mi dedo, ¿qué onda?
0: ¿Cuál era tu rola, el último?
2: La carrera contra la muerte con los Tigres del Norte.
0: Ah, carrera, órale, va, ahorita te la ponemos.
1: Ahorita la ponemos.
0: Tengo una de Daddy Yankee, ahorita te la pongo.
1: Ahí nos vemos, papi chulo. Te la pasas bien.
0: Ahorita te la ponemos. Carrera contra la muerte, acuérdate, eso sí.
1: Ok, ya la puse.
0: Bye. Vamos a corte y regresamos con más de las horas doradas. 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Regresamos.
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3: 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Al fin de semana, comenzamos.
0: Nada está.
1: Es que pues yo pensé que tenías tu canción.
0: Ah, no, pues estamos pensando aquí que
1: la producción. Y saludos para Barbie y Ángel que están en TikTok a todo lo que da. Gracias por estar aquí.
0: ¡Comenzamos! 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Es que, pues, es más para allá. Ya de las 200 para allá.
1: Es en inglés.
0: Es en inglés. Es en inglés. Inglés.
1: Ah, bueno. Hay niveles.
0: Hay niveles, obviamente. Estás hablando del Polito del 24 hasta Polito
1: eso Fresh sí, Market. Eso sí.
0: Ya, y los güeros compran una guayaba en $5 y aquí batallas por $1 al kilo.
1: A ver, pon la música para bailar.
0: ¿Para bailar? Fíjate, pobrecitas mamás, cómo batallaban con la chaviza como tú. Fíjate, tener una hija como tú, qué perro batallar.
1: La verdad que yo sí. Yo fui bien traviesa.
0: Oye, Susi, te tengo que decir.
1: Yo andaba por todos lados.
0: Estaba viendo las fotos, estaba de Stalker ahí.
1: Ya me fijé, en la mañana, oh my God.
0: Susi, qué delgadita estabas.
1: En este tiempo yo tenía a mis dos hijos. Destiny tenía 3 años y a mi hijo tenía 1 año en esta foto.
0: ¿Really?
1: Solamente en mis 20s yo me enfoqué en ser mamá 100%.
0: Pero en esa foto tenés como 17, 18.
1: Yo siempre me miraba bien joven. En ese tiempo tenía 23 años.
0: ¿Ya?
1: ¿Ya?
0: ¿En la que leí Black?
1: Sí. En ese tiempo.
0: Parecía que tenés como 16, 17, yeah. Una niña por ahí, que andaba por ahí.
1: Sí, es que siempre.
0: Flaquita, súper sonrisa.
1: Súper delgada. La cara nunca me ha cambiado, pero sí, en ese tiempo yo me enfocaba a ser mamá 100%. Like, siempre atrás de ellos, siempre cuidándolos. Oh. Y no me daba tiempo de comer. Por eso estaba bien delgada, pero.
0: Te chuparon pues, toda la vida.
1: Pues de todo. Y a la más chiquita, a mi hija Delilah, que ya tiene 13 años. A ella le di pecho por 2 años y medio.
0: Dice, ay, tu bebé de 48 meses.
1: Y ella es la que está más alta que yo, y es muy buena para comer.
0: Sí.
1: Ya. Yeah. Ella le encanta probar nuevos platillos deliciosos. Like, ella es bien buena.
0: Hay que mandarle la ruta al sabor.
1: No, yo creo que a ella sí le gustaría eso. A ver cuándo.
0: Oye, pero llamada. Sí, estaba viendo, dije, wow.
1: Súper delgada, ¿verdad? No.
0: En el prom, cuando estás con tu vestido del prom.
1: Sí, en ese.
0: Es que estaba, 16, mira, 16, te voy a decir por qué estaba buscando una foto. Ajá. Para hacer este fondo que tenemos aquí de este lado.
1: Llegaste hasta el 2013, 2014.
0: No, es que todos eran videos, no había fotos. Si no habían puros videos, dije, pues tener que dar una perra foto, aunque sea de Susi.
1: En TikTok es donde tengo todos los videos.
0: Ah, son videos.
1: Sí.
0: Y entonces yo estaba buscando una foto, algo, y empecé a hacer scroll down, hasta abajo.
1: Sí.
0: Y ya cuando me digo, es Susi.
1: ¿Desde cuándo que yo era bien? Digo, todos mis 20s yo me dediqué a mis hijos, la verdad. Ya mis 30s y ahora sí ya me toca a mí ya hacerme las uñas o... Ya era tiempo.
0: Te descarrías.
1: Pero ya están grandes, ya, bueno. Ya está abuela soy.
0: Hablando de descarrías, vamos a ver quién tenemos en la línea descarriada.
1: Hola, hola, buenos días.
5: Hola, muy buenos días.
1: ¿Con quién tengo el gusto?
5: Con Vidal, de acá de Gran Island.
0: ¡Hola, ¡Ese Vidal! Vidal.
5: ¿Qué tal, mi doctor? ¿Cómo andamos?
0: ¿Cómo andamos? Muy bien, Vidal, pues ya estamos aquí al fin de semana, tras por los amigos, obviamente, de Tree Dynamics Auto Sales, que nos trae también a nuestro Riverside Countertops, y también nuestros amigos de allá de Linas, restaurante, y pues ahorita vamos a tener un despapay, tenemos horóscopos más piratas de la radio, tenemos deportes, tenemos peliculeando, y muchas cosas más.
5: Bueno.
0: A ver, mi
5: ¿arriba
0: Vidal.
5: ¿Quién? ¿Arriba quién?
1: Mi mamá.
0: Fíjate que me gustaría, te voy a decir que me gustaría que las Chivas ganaran este campeonato con los morros que están ahorita sin las estrellas que fueron al mundial.
5: Exactamente, my friend, tienes toda la boca.
0: Quiero que demuestren que hay talento mexicano y no hay necesidad de traer de otros países pagándoles millones de dólares.
5: Vidal. Los mexicanistas cómo lloran y cómo critican, pero no se ponen a pensar que ellos traen un montón de
0: Vidal
5: a extranjeros.
0: Este último partido, Vidal. Este último partido los americanistas traían puro paisa, nomás traían creo que como uno o dos extranjeros, pero también los morros en el América que no traían los buenos también sacaron la puerca al agua. O sea, eso es lo que quiero que gane. Quiero que gane la juventud de México. Mira, Vidal, ¿por qué perras le pagan millones de dólares a ese cuate que andaba haciendo marometas, a ese moreno que ya corrieron de la América, que nomás brincaba y así, y nunca hizo nada? Y los morros que en verdad quieren jugar no tienen dinero para que los pongan en la nómina, para que al menos les den la oportunidad. No tienen papás que tengan varo, no tienen papás influyentes, no les dan la oportunidad.
5: Eso viene de la provincia, viene de acá. Yo tengo un sobrino que anda por ahí haciendo pininos. Y supieras nomás cómo sufren para poder llegar a
0: algo. Hasta para dónde se van a quedar a dormir. Y a los otros que les dan millones no valen nada. Y estos morritos están sacando la puerca al agua.
5: Exactamente.
0: Quiero que ganen las Chivas con estos morritos. Quiero que ganen las Chivas con estos morritos y que les digan, mira, se llevaron a 5 de las Chivas para la selección, que eran de los más perros, supuestamente. Que ganen sin ellos. Sin ellos, para que digan, mira, no necesitas gastar tanto perro dinero en ellos. Los morros de México, el futuro de México, ellos son los campeones.
5: Hey,
0: eso quiero.
5: Sí, yo también quiero. Oye, mi Nelson, imagínate ahorita los americanistas cómo nos están rezando, nos están diciendo, hijos de...
0: No, pero fíjate que he hablado con varios americanistas... Y también ellos vieron esa pantalla de que pues jugaron puros mexas al último de América sin estrellas. El Henry porque se metió de metiche desde que el otro partido y andaba ahí haciendo bulla y todo. Pero sí, ¿sabes lo que los americanistas vieron? Que los morrillos traen más a veces que los más pagados.
5: Sí,
0: tengo que decir. Denles la oportunidad. Esta va a ser una buena vitrina. Es una vitrina para que la gente vea a los morros que vayan a los juegos llaneros y agarren la Liga de la Amistad de aquí, de Deportes de la Amistad de aquí. Trae, fíjate, yo vi a los morros jugando. Digo, darles una oportunidad. Pero
5: y doctor,
0: no
5: todavía me debe aquel camarada mi camiseta.
0: Oh, todavía.
1: Ya somos dos.
0: No, él dice Deportes de la Amistad.
5: Oye, gusto saludarte. Échame una canción que se llama De Bronco, Bajo la Lluvia, por favor.
0: Bajo la Lluvia.
5: Ya.
0: Ese
5: gusto
0: es de...
5: saludarlos, que tenga buen fin de semana y arriba mis cabras.
0: Órale, esa suena y dice más o menos.
5: Y así. Un saludo para toda la gente que está escuchando la radio.
1: Claro que ya sí. Está.
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0: ¡Esa no!
1: Rápidamente quiero mandar también un saludo a Oniel Adame, que me está escuchando. Eres un gran amigo de antes, cuando íbamos a las fiestas. Un gran saludo a él, que creo que vive todavía en West Point, Nebraska. Un gran saludo. Ahí va la canción.

0: vamos a una pausa comercial y regresamos con más éxitos del recuerdo. 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
5: El Inturio del Pirulí. Hablando de Verónica, quiero mandar un saludo a Verónica si nos está escuchando. No sé si nos escucha. Verónica es la esposa del señor Abraham de cuando era el tequila. Ella me acompañaba en las horas doradas por mucho tiempo, que la extrañamos mucho. Ojalá algún día regrese. Nos gustaría mucho. Oh. Bien linda, siempre bien atenta. Ahorita no sé en qué esté trabajando, pero siempre andaba chambeando en todo, ¿no? Con su esposo y todo. Bien, bien, bueno. Pero sí, en estas fiestas, fíjate, estas fiestas del Rico de Mayo, ahí en la 24, que todo está súper carísimo y toda la onda así. Dice, no, ¿sabes qué? 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Yo hice un video del trompo. Fíjate, no me fui a grabar. Grabé el trompo. Fíjate, eso es lo chido. Grabo el trompo. Y está grabando el trompo como estando, le da la vuelta, está todo doradito y todo. Y lo grabo y me voy a la casa. Digo, ¿por qué perra no me agarro los 3-4 tacos?
6: Ya me dio un hambre. Estando ahí.
5: Ya me quita mi ropa y todo, y me he acostado. Y estoy viendo para ver si se había subido el video y que me da una perra hambre. Me volví a vestir y regresé.
6: Sí. Wow.
5: Me tengo que volver a vestir otra vez. A usted no tenga que volver a vestir. 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De este lado dice el tigre blanco. Saludos, doctor. Y saludos a la Susi, esa morrilla sabrosa, la de la risa. No, no dice así.
6: No dijo.
5: Dice, saludos, doctor, saludos a Susi de la risa, que al público le gusta. Y saludos a todas y a todos ahí en ese bonito programa. Y también nos dice José Molina, saludos, doctor Emanuel, y saludos a Susi de esa risa hermosa que alegra a todo mundo. Dice también un bonito programa, saludos a todos los que escuchan este bonito programa de buena información, y saludos a los que escuchan ese programa muy perro. No lo digo yo.
6: No dijo así.
5: Bonito programa, dice. Ah. Digo muy perro. Pues, ¿qué tiene? ¿Ya?
6: A ver, tenemos una llamada.
5: A ver, ¿quién te dice eso?
6: Hola, hola, buenos días.
7: Buenos días.
6: ¿Con quién tengo el gusto?
7: Con Cándido Marino.
6: Déjate, busco en Facebook.
5: Ay, ya te estamos buscando en Facebook. ¿De dónde nos llamas, Cándido?
6: ¿Qué nos cuentas, Cándido?
7: Bien, ahorita salimos de trabajar apenas.
5: ¿De aquí de Omaha o de dónde?
7: ¿Mande?
5: ¿Aquí estás en Omaha?
7: No, de aquí de Primo.
5: De Primo,
6: órale. Ah, okay, va para su casa.
5: ¿En qué chambeas, mi querido Cándido?
7: Aquí en la Cargill.
5: Ahora en Cargill. Órale, mira, harto varo, su
7: cielo.
6: Te pagan semanal, ¿verdad?
5: Mira. ¿Qué día rayas? Dile, ¿qué día rayas? Para que nos vayamos allá en Nachos a comer algo rico.
7: Vámonos luego, luego.
5: Ah, bueno.
6: Ya te vas para allá y estamos acá.
5: Oye, estamos viendo, nos invitaron para una fiesta allá en Fremont. Uh-huh. Pero a las 5 de la tarde, ¿verdad? Eso sí.
6: Sí.
5: Nada más ahorita vamos a ver con los jefes si no tenemos algo pendiente de hacer aquí en Omaha. Uh-huh. Porque de veras no nos acordamos que nos tocaba fin de semana de Rico de Mayo. Pero a ver, canal, ¿qué canción te gustaría escuchar?
7: Me gustaría escuchar una canción de Bertín Gómez.
5: ¿Cuál?
7: Ah, esa que dice Depende de ustedes.
5: Depende
6: de ustedes.
5: No, se llama De Usted Depende, ¿no?
7: Oh, ajá, sí creo que sí.
5: Mano. Me la andas cambiando, dije, ay, al sacar una que no me enteré. Me hiciste dudar.
6: ¿Y van con dedicatoria o no?
7: No, para escucharla. Para relajarse.
6: Ah, bueno.
5: Pues vamos a escucharla de una vez.
7: Y si vienen para Frima, aquí nos vemos en los mezcales.
5: ¡Ah! No me digas el de pechuga, el de gusano, que me lanzo para allá de una vez.
6: Déjalo, lo anoto.
5: Susi, te voy a decir una cosa y. Mira, no quiero que me demanden, ¿verdad? Porque va a decir, no, el perro del doctor dijo, no es cierto. Mi abuelita que vino, tú la conociste y tomaste con ella.
6: Sí, tomamos a gusto.
5: Bueno, mi abuelita tiene 86 años por ahí y tomó con Susi unas margaritas ahí en la casa del pollo, ¿verdad?
6: Sí.
5: Y tequilas y de todo. Uh-huh. Pero ¿sabes cómo ella evadió la pandemia? El COVID y toda la onda. No, te digo, no lo que diga yo es así, no me demanden, que no, el doctor dijo, no es cierto.
6: Es una opinión.
5: Algo que te estoy compartiendo que me dijo mi mamá, porque yo le digo, mamá, en el COVID era puro mezcal, todos los días mezcal, todos se enfermaron menos ella.
6: Wow.
5: Ella con el mezcal dijo a mí, me la Pérez Prado con música de Agustín Lara.
6: Ándale.
5: No le pasó nada.
7: Ay, disculpe, pero yo también todos los días me tomaba un mezcal. Trabajaba en la cárcel. Trabajábamos nueve horas. Nueve horas trabajamos porque se hizo un turno nada más. Ajá. Y estábamos trabajando 9 horas. Uh-huh. Pero sí, todos los días un mezcalito con mucho limón.
6: Y listo. Sí.
5: Pero en verdad. En verdad que el mezcal, es más, te voy a decir una cosa, cuando va a venir en agosto tal vez, Susi, para que la veas otra vez.
6: Okay.
5: Ella tenía la diabólica, la diabetes, y ya le inyectaron insulina en varias partes del cuerpo, en la panza y así. Uh-huh. Entonces le dijeron, hay un mezcal en Morelos, y dicen, ve a Morelos, un mezcal, bien perro, mezcal, y un día, pues como siempre se inyectaba insulina, le dio como, pues, la llevaron al hospital porque algo le pasó. Uh-huh. Y se le bajó tanto el azúcar con la insulina porque le dijeron, usted, ya cuando vieron, le hicieron exámenes, uh-huh, se le quitó la diabetes, que supuestamente no se quita.
6: Ajá.
5: Con
6: no.
5: Puro mezcal.
6: Oh, wow.
5: Ya no usa insulina, ya le vale gorro lo que coma. Puro mezcal y ya tiene 87 años ahorita. Dice, no tengo nada que perder. Wow. Mira, puro mezcal dice, si un día me preguntan, señora, ¿cuál es la fuente de la vida? Tome el mezcal. No chela, no tequila.
7: Pero en
6: ayunas. Acá dicen,
5: en ayunas. Ajá, sí, en ayunas.
6: ¿Han probado el mezcal, sí, con el gusanito adentro?
5: Sí, ahí tenemos un, ahí ahorita vayan, quieren ir allá en la 50 de la Grover. Tenemos con el gusanito abajo, y de pechuga y de gusano, para que prueben. Sí. Oye, en verdad, el, el mezcal, pues viene de la naturaleza, no es químico, no es nada que le echaste o le quitaste, así puro tal cual viene. ¿Verdad que sí?
6: Lo voy a anotar.
5: Anota.
6: Saludos,
5: Steve. Gracias, carnal, cuídate mucho. Ahorita te ponemos de Bertín, sí, y Gómez, ¿sale?
7: Igualmente, cuídense, Dios te lo bendiga.
5: Gracias.
6: Gracias, gracias, igualmente, Dios te bendiga.
5: De usted depende.
7: Adiós.
6: Hola, hola, buenos días.
8: Hola, buenos días.
6: Hola, buenos días, ¿con quién tengo el gusto?
8: Con Valentín.
6: Hola, Valentín Elizalde, ¿cómo andas?
8: Pues aquí.
6: ¿Dónde?
8: Corriendo con el carro aquí, caminando.
6: ¿Dónde?
8: Aquí cortando pasto.
6: Ah, okay. Ah, bueno. A ver, ¿qué canción vas a pedir el día de hoy?
8: Mira, pues, por ahí
6: prometo. Ya te pusieron no una idea.
8: Palito Ortega.
9: Ya estaba pa' toda la bola, envidioso. Ay,
5: joder. No, esa no.
6: No, esa no pidió.
8: Ay, saluditos para el doctor.
5: ¡Qué ole! ¿Quieres corazón contento? Prometimos no llorar. Una que cantó con Maricel, o la de la felicidad, yo tengo fe, no. ¿Cuál quieres?
8: Prometo no llorar con Palito Ortega.
5: Ah, no, nos vas a poner a llorar a todos.
6: A ver, ¿por qué?
5: Es que esa está la perra, esa, mi querida Susi.
6: Yo la quiero escuchar, a ver.
5: Mira. Pero fíjate lo que dice ella.
10: Habíamos prometido no llorar.
11: Perdóname.
10: Quizás esta sea la última vez que nos sentamos a tomar un café juntos.
5: Oye, carnal, ya hablando, dice Don Cheto, hablando por lo claro.
10: Así que tratemos de estar bien, por favor.
5: ¿Alguna vez te tocó algo así, decirle, mira, o sea, sientes feo?
6: Me están llorando aquí en TikTok.
5: ¿Sientes feo decir, ya estuvo? O sea, fíjate, escucha nomás.
6: Salud.
5: Decir, o sea, estuvo chido lo que vivimos, nos gustó mucho, pero
7: no,
5: pero ya estuvo.
6: Cuenta.
5: Está muy romántico. Y mira lo que dice, recuerda cuando nos conocimos, cuando reíamos, ¿te acuerdas?
6: No, este día no.
5: Y dices, güey, o sea, sí hubo cosas feas, pero ¿te acuerdas cuando corrimos en los sprincos ahí en el pasto? Que nos mojamos, nos abrazamos.
6: El primer beso, la mano sudada. O sea,
5: todo. ¿Te acuerdas cuando te tragaste toda mi pizza que debiste probar?
8: Mandarle recados ahí con recaditos de esos dobladitos, sí, ahí.
6: También.
5: O sea, y aparte de todo lo malo que han vivido, y empiezan a recordar cosas bonitas. O sea, cuando estás cortando con alguien, empiezas, nomás quiero que recuerdes, ¿te acuerdas cuando fuimos y cuando hicimos y cuando nos dijimos?
6: Dicen
5: cuando...
6: acá, con el mezcal y esta rola. Ándale, a llorar.
5: Oye, ¿algún día tuviste que decirle adiós o te dijeron adiós en algo así de dramático como esta canción?
8: Pues no, solamente en mi tiempo cuando era novio, cuando yo me vine para acá, para Estados Unidos.
5: Ajá.
10: La gente nos mira.
8: Dejé allá la novia.
6: Y no te, pues obviamente no te esperó.
8: Sí, me esperó.
6: ¿Cuánto tiempo?
8: Me esperó. Y ya de ahí nos juntamos. O sea, ella se vino para acá y así nos juntamos.
5: Oh, mira qué suerte.
6: ¿Cuánto tiempo te esperó, a ver?
8: Pues yo ahora sí ya hasta perdí la cuenta.
6: ¿Años?
8: Pero no tardó mucho tiempo.
5: ¿Pero te la trajiste?
8: No, se vino por su cuenta ella.
5: No, te la trajiste.
6: ¿Pero cuando se vino, te vino a buscar?
8: Ya, ándale, aquí en Cali.
5: ¡Ah, mira! Ahí sí, de ahí es. De ahí es. Oh, pues qué chido, mano.
8: Y aquí estamos, 30 y tantos años. Oh,
6: qué bonito, no, esa era la buena.
5: Bravo. De esas historias son las que me quiero llevar cuando me regreso a mi casa solo, ahí en el basement.
6: ¡Calma! Se vale llorar.
5: No pasa nada. Ya nos vamos, ya creo que nos está acabando el tiempo. Gracias, carnal, cuídate mucho. Vamos a escuchar tu canción de una vez.
6: Claro que
5: para
6: sí.
5: Que la gente se sienta así, con sí. ese amor que le dijo, pues estamos bien, no eres tú, soy yo. Ahí nos vemos. Gracias, gracias. Cuídate mucho. Vamos a escuchar esta canción.
8: Gracias.
5: Gracias por llamarnos, gracias. Vamos con esta canción. Regresamos con más de las horas doradas. ¿Tenemos una llamada?
6: No.
5: No, vamos escuchando. Regresamos.
12: Por favor, no llores más.

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0: bien.
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0: te puso sentimental la otra canción, ¿verdad? Sí,
1: no, esta canción. Oye, y ahorita, obviamente a las 10:30 vamos a poner la de Alfredo Lael Cachanilla, nuestra canción de Madre Mía.
0: Ok.
1: Pero andamos con esto que mi computadora la otra, no sé qué le pasó, que no entró el cable. No, bueno, no entró el liner. Pero ahorita le vamos a poner a Alfredo Lael Cachanilla. Vamos a cerrar con broche de oro y te voy a decir ya más adelante por qué. En el Día de las Madres de Estados Unidos, te iba a dar como un discurso de dónde inició. En Estados Unidos, la iglesia cristiana metodista, una se llama Ann, la hija, y Ann se llamaba la mamá, y se murió, y ella, en honor a ella, hizo el Día de la Madre. Y tres años después, un presidente también hizo ya que todo el segundo domingo de mayo se hiciera el Día de la Madre. Les voy a decir más con la canción del Alfredo Lael Cachanilla. Pero mientras tanto, vamos a... Tenemos horóscopos, obviamente.
0: Sí, ya están esperando aquí en los comentarios.
1: Aquí.
0: También pidieron la canción de La Carrera Contra la Muerte. Tenemos aquí en lista después de los horóscopos y los comerciales. Se las ponemos.
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0: ¿Los horóscopos?
1: ¿Ya? ¿Así nomás?
0: Sí, es que están esperando aquí.
1: ¿Qué crees? No los tengo. Pues hoy no va a haber horóscopos.
0: Yo los tengo aquí.
1: Es que tienes que hacerme que me concentre, mi querida Susi.
0: Ok, hay que apagar los focos.
1: Ya, sí, hay que apagarlos. A ver, Luis Miguel, espérate tú tantito. Espérate, me estoy concentrando. Es que no me acuerdo ni cuáles eran.
0: Oh, my God. Yo te las tengo acá. Yo tengo la lista.
1: Ah, ¿las tienes ahí? No, pero no me acuerdo.
0: Dice, préstale los lentes, dice el hijo del 7.
1: Oye, el hijo del 7 supuestamente está malo. ¿Qué tenía?
0: No, ya está bien. Yo pienso, ¿cómo andas, Ángel? Ahorita que nos diga. ¿Ya?
1: No, es que no se encuentra.
0: ¡Ay, no!
1: ¿De verdad? Estoy buscando en mi interior. A ver, vamos a poner la canción. Okay. Deja, busco yo en mi interior. Espera. Espérame.
0: ¿Es your mic. Dice, me quebré el tobillo y mi muñeca y el muñeco.

0: Me estoy metiendo con los chakras.
1: Ok.
0: A ver, ¿con quién vamos a empezar?
1: Vamos a empezar con Capricornio, que es Hilario, que ahí anda también ahí en el live.
0: ¿Capricornio?
1: Sí.
0: Pero en el amor, ¿quieres?
1: Sí.
0: A ver, espérate. Me tengo que concentrar, espérate. Es que Susi, tú piensas que nomás así de órale,
1: sí,
0: órale.
1: Es que pues
0: dame horóscopos.
1: Se requiere, no. Es parte del trabajo.
0: No me pagan tanto. Imagínate, le estoy leyendo el futuro a 12 horóscopos.
1: Dale.
0: ¡Capricornio! ¿Ya?
1: Dice, enséñala a leer, Doc. ¡Cálmate, Poncho! Tampoco era para que me quemaras a mí. Yo con la lista, bien humildemente, y oye, acá presionándolo. Nada, lo voy a bloquear.
0: Lo bueno que la gente lo ve. El amor, vale, es algo espléndido, mi querido Capricornio, querida Capricornio. No sé, ¿quién nos escribió de Capricornio? ¿Hombre o mujer?
1: Hilario.
0: Hilario.
1: Uh-huh.
0: Bueno, es lo mismo. Digo, es lo mismo que sea hombre o mujer, no importa. El horóscopo.
1: Ay, no, voy a bloquear esta cuenta, vas a ver.
0: Mira, un beso allá, donde la espalda se vuelve nudo. El amor es algo espléndido cuando tú y tu pareja están de acuerdo. Es curioso que tengas que tomar conciencia de no estar ahí para darte cuenta de qué pasa, en qué consiste estar de acuerdo. Deberías tener eso ahora, hasta ahorita, pues ya deberías como de haber medio asimilarlo, ¿verdad? Así que hagan cosas divertidas, diviértanse, avíntense agua con la manguera en la cara, se va a leer, ahí te va el agua con la manguera. Hagan cosas divertidas juntos para que el recuerdo de la historia perdure. Mira, Susi, en verdad, haciendo un lado esto,
1: okay,
0: cuando tú terminas con una pareja, uh-huh, y tratas de recordar momentos bonitos,
1: sí,
0: ¿verdad? Y dices, a ver, ¿qué momentos bonitos tuvimos? Siempre el agua está presente. Dices, ¿te acuerdas que corrimos y que ven los sprinkles y que nos mojamos? Y esos recuerdos o cosas con algo que tenga que ver con agua. ¿Te acuerdas que estábamos yo lavando los plásticos y yo también te agua en la cara? Ay, mi amor, y todo ya es. O que te mojas y te, algo así, ¿no?
1: Ok.
0: Hagan momentos bonitos que sean perdurables. Capricornio, ¿eh?
1: Ok.
0: A ver, ¿quién más tenemos?
1: Seguimos con, a ver, Escorpión, que es Sebas y Lili de TikTok.
0: Fíjate, cuando el amor llega a tu vida, mi querido Escorpión, y no lo ha hecho, por ejemplo, que el amor ha llegado a tu vida y no lo ha hecho en un momento oportuno, como si llegaste, pues, ahorita no, joven, más al rato. Llega en un momento como incómodo, ¿no? Uh-huh. Que te llega el amor. Sería conveniente evitar que la relación vaya más allá, pero los planetas ya tienen a esta nueva amistad en su rotación. O sea, como que ya tiene tómbola. Hoy es un día para tomar precauciones para que no hieras a nadie innecesariamente mientras descubres el amor. O sea, al que tienes que te anda oliendo la falda, no lo hagas sufrir. No vas a decir, espérame tantito, ahorita vengo. Porque creo que este vato como que me anda llenando el ojo. No le hagas sufrir.
1: ¿Lista?
0: Sí.
1: Ok, seguimos con Tauro, que es Chonita, Héctor Manuel Castillo. Esos, y el hijo del 7.
0: Tauro, el hijo del 7, están todos desvalidos.
1: Todos.
0: Y derretidos y quebrantados.
1: Y acá el Ponchito dice, ja, ja, ja, le ganó la risa al intentar leer. ¡Cálmate! Te voy a mutear. Síguele.
0: Mutealo. A ver, mi querido Tauro. Te da vuelta la cabeza, no como la del exorcista, ya ves que la exorcista le da vuelta así hasta que voltea hacia atrás. No, no te has vuelto a la locura, simplemente la configuración planetaria actual juega con tus emociones, relájate, relax, te crisis, da un paseo como los perros, o sea, que salgas a caminar ahí afuera. La luz del sol hará que seas más feliz y si eres más feliz tendrás más suerte en el amor. Porque sí o no, Susi, a las mujeres no les gusta hombres infelices. Tú ves, imagínate un hombre todo infeliz, te causa atracción, y mira qué bonito ese vato, y está bien infeliz, deja, lo hago mi novio.
1: Es que, ok, hay una regla que yo tengo de que yo no puedo arreglar a un hombre o hacerlo cambiar.
0: No lo arregles.
1: No es mi trabajo.
0: Okay. O sea, si tú ves un hombre, aunque esté muy guapo,
1: sí,
0: pero es todo perro infeliz. ¿Te meterías en ese negocio?
1: No.
0: Gracias. A ver, vamos con el siguiente.
1: Ok. Seguimos con Leo, que es la güerita y el chino de TikTok.
0: A ver, chino. El amor puede significar muchas cosas diferentes para distintas personas, pero para ti, chino, se trata de tener a alguien que se preocupe por ti por encima de otras personas. Eres vanidosón. Que a mí primero cuídame y luego cuidas a otras personas. Cuando aparece la inseguridad, que se refleja en eso, El valor del verdadero amor es muy importante. Hoy podrías ver cómo de maravilloso es lo tuyo, mi querido Leo.
1: ¿Vamos a comerciales primero o qué?
0: ¿Qué tenemos comerciales? Vamos a comerciales. Regresamos con el

30 grados el viernes y que se mantienen elevadas en los próximos días. Ahora, entre la noche del viernes y durante el fin de semana, se mantienen las posibilidades de tormentas eléctricas en zonas como Omaha. El domingo es el día más importante a monitorear, ya que es cuando aumentan las probabilidades de tormentas más fuertes y clima severo. Desde granizo grande, vientos dañinos, incluso no se descarta que llegue a desarrollarse algún tornado. Estas rondas de tormentas podrían extenderse hasta el inicio de la próxima semana. Así que será un fin de semana para mantenerse atento a las actualizaciones y estar preparado para tomar precauciones si sea necesario. Les informa Nelly Hernández para Telemundo Nebraska. Este pronóstico está basado en la información más reciente disponible el 15 de mayo. Las condiciones pueden cambiar. Por favor, manténgase informado con las actualizaciones más recientes.

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1: ¿Listo?
2: Luces.
1: Ok. Seguimos con Piscis, que es Sol, Rojito, Esme, Macaco y...
2: espérate, que tienen que ser...
1: ¡Wow!
2: No, es que tiene otra computadora aquí, ese lado. 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
1: Piscis.
2: ¿Quién es Piscis?
1: Sol, Rojito, es de Macaco, el
2: rojo.
1: Chuy,
2: Rojito.
1: Y su Rojito.
2: El amor es el arte de superar completamente los límites del control emocional. Te lo voy a repetir otra vez. Si entiendes esta parte, hombre o mujer que me está escuchando, obviamente va a ser algo muy perro.
1: Ok.
2: El amor es un arte, ¿no? Como todos lo sabemos. Uh-huh. Es el arte de superar completamente los límites del control emocional, pero manteniendo el equilibrio.
1: Ok.
2: Ok, hasta ahí lo tienes. Hoy puedes entregarte al amor, así de... Ok, tómame, arráncate las vestiduras. Uh-huh. Y sentir lo que el amor te ofrece. Cuanta más creatividad tengas, más infinitas sean las posibilidades del amor. O sea, debes de tener creatividad, echarle un poquito de coco, decir, mira, vente, no tiene que ser otra vez lo mismo.
1: Hablarle bonito.
2: No, hacer así, pues vente, vamos poema. A hacer Play-Doh y lo metes aquí, lo sacas por allá, o no sé. Con César. ¿Qué tenemos más por allá?
1: Seguimos con Sagitario, que es el
2: muy,
1: Dog.
2: Muy buenos.
1: Marlene, Orión y Sebas.
2: Muy románticos. Sebas de Tito.
1: De otro Sebas.
2: Cuando hay soltería, el amor es una carrera solitaria. No te obsesiones con cumplir los estándares de otras personas.

0: ¿cómo lo quieres? ¿Cómo te gustaría un hombre? Yo puedo ser así. ¿O cómo te gustaría una mujer? Yo lo que tú quieres, yo puedo ser esa mujer. No te pongas a cumplir, porque jamás los vas a cumplir, ¿no?
1: Okay.
0: No te obsesiones con cumplir esos estándares de otras personas. Si hoy conoces a alguien que realmente te gusta ir la 24, 5 de mayo y todo, margaritas y la onda, pero que no se ajusta a los estándares de tu familia y amigos, que es muy importante que digas, no me importa que nadie quiera goce suy. Aunque no te importe, al futuro te va a importar porque va a tener que estar en las reuniones de la carne asada y tal, ¿no?
1: Sí.
0: Dale una oportunidad de todas maneras a una persona, pero que esté, pues que digas, medio le va a caer bien a mamá. O a mi tío. O a mi tío Shui. No, porque si ves como que no le caería bien a nadie, aléjate mejor.
1: Seguimos con Acuario, que es Barbie. Y saludos Barbie, a Kelly. Saludos,
0: si
1: es, Kelly.
0: Si se supone que el amor hace sentir muy bien, ¿por qué sientes mariposa en el estómago cada que el amor aparece? ¿Por qué sienten las mariposas humanos en el estómago?
1: No sé. ¿En el estómago?
0: Igual que sucede con los planetas, esto cambiaría si le dieras el tiempo. El encuentro de hoy con el amor podría tener un comienzo muy tenso, incómodo, así de medio como que no. Pero al final es lo que cuenta ese amor, mi querida Barbie.
1: A ver, Kelly está pidiendo si puedes repetir la de Escorpión que acaba de entrar ahí.
0: Claro, con mucho gusto. El amor ha llegado a tu vida y no lo ha hecho en un momento oportuno. O sea que llegó un momento como que no estás lista, estás haciendo otras cosas, estás ocupada, ahorita no tengo tiempo para el amor. Pero sería conveniente evitar que la relación vaya más allá. Pero los planetas ya tienen a esa nueva amistad en tu rotación. O sea, ya está en tu mente, como ya lo estás tomando en cuenta. Hoy es un día para tomar precauciones para que no hieras a nadie y necesariamente mientras descubres el amor. Ese friend zone que tienes, a ese amigo que lo tiene en el friend zone, cuando se entere que ya no se ve interesada con ese otro vato, va a decir, ahorita vengo, creo que voy al baño.
1: Wow, y puso unos emojis bien interesantes de esos.
0: ¿De qué?
1: Ahí en TikTok, después de que le dijiste.
0: Ay, no se alcanza a ver.
1: Ah.
0: A ver, tradúceme los emojis.
1: No, se puso los emojis de los lentes y se ríe y pone así los...
0: Oh, gracias. Allá.
1: Oh, yeah. Y ya vamos a terminar con Aries, el mejor signo que existe.
0: Ese lo vamos a ir mañana.
1: Hoy, por favor.
0: No, mañana.
1: Pero me deja, dice, hoy es mi batalla, iré a ganar. Claro que sí.
0: Oh, ¿a qué horas? Que nos diga.
1: Sí, dinos a qué horas.
0: Dinos y vamos, te apoyamos. Yo aviento unos
1: te
0: cinco galaxias.
1: Te lo comparto a ti, a ver.
0: Cinco galaxias ya están ahí.
1: A ver, ya dijo, ¿eh? Ya
0: son
1: está grabado.
0: 50 baros. Órale, ahí van.
1: Hay que terminar con Aries.
0: ¡Aries! El amor necesita aire fresco. Como cuando te enojas y dicen, go get some fresh air.
1: Go for a walk.
0: Sí, go for a walk. Get some fresh air. Cuando empiezan los madrazos, dicen, go for fresh air. ¿No? El amor necesita aire fresco constantemente para los Aries, porque son bien, bien conflictivos los Aries. Hoy es un día perfecto para comenzar una nueva relación, mi querida Susi. Debido a que el amor puede ser invisible, fíjate.
1: Okay.
0: Puede que algunas veces olvides que está ahí, enfrente de ti. Okay. El amor invisible.
1: Esta cámara está grabando.
0: Sí, okay. Hasta que es demasiado tarde, too late.
1: ¿Y después?
0: Aprovecha el día para hacer algo especial ahí en la 24 con tu pareja para darle un nuevo aire a la relación.
1: Ah, eso lo dijo, pero ¿qué? ¿Cómo decir que en la 24?
0: Así dice.
1: Ah, bueno, ya sé. Entonces,
0: yo, así me llegan los horóscopos.
1: Ok.
0: Pues ahí están los horóscopos más piratas de la radio. Con saludos a toda la banda.
1: Saludos a todos, a menos a Ponchito Martínez. Gracias.
0: Ah, Ponchito Martínez. Él es mecánico ahí en la calle I Latina y la calle 48 Avenida.
1: No, es un bully.
0: ¿Oh, sí?
1: Sí, pues era el que me estaba diciendo que me pusieras a leer y que no sabía leer.
0: Ah. No, pero Ponchito Martínez es una eminencia en la mecánica.
1: No.
0: Sí lo es.
1: Vas a ver, Ponchito, si te topo vas a ver.
0: Y da un cabezazo, órale, perro. No, Ponchito Martínez.
1: Ay.
0: De hecho, ya, fíjate, hicieron una carrera muy larga en la mecánica aquí en Omaha, Nebraska.
1: Sí.
0: Y ellos se dieron cuenta de decir, nos vamos a nuestra tierra otra vez. Se van y, por cierto, están vendiendo un taller. Uh-huh. Que está ahí en la 48 Avenida y la calle I Latina. Uh-huh. tiene estacionamiento, tiene varias cosas, tiene lift para subir los carros, toda la onda. Uh-huh. Dice, búscame un mecánico interesado que lo quiera porque ellos se van para México.
1: Oh.
0: De verdad, se van, se regresan, se no, ya.
1: A lo mejor el de Sinaloa.
0: Tal vez el
1: de Sinaloa. A lo mejor por el de Sinaloa porque el lugarcito como que está bien chiquito ahí.
0: Y anda buscando.
1: ¿Verdad que sí?
0: Puede haber. Está bien chido, pues le queda
1: de
0: la
1: nada,
0: pasada.
1: Ponchito.
0: Gracias, Ponchito. Mecánico que ande buscando un lugar chido y aclientado. Es más, lo va a dejar con clientes.
1: Y sí.
0: Ahí nos vamos, muchas
1: ya,
0: gracias.
1: Ya se acabó.
0: 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Mañana, ahora sí, la computadora va a servir para poner todo esto.
1: Bye.
0: Gracias.
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1: Hola, ¿qué tal? Les saluda Daniel Hernández con el pronóstico del tiempo para este fin de semana en la ciudad de Omaha. Damos inicio al fin de semana con calor intenso, máxima superando los 90 grados el viernes y que se mantienen elevadas en los próximos días. Ahora, entre la noche del viernes y durante el fin de semana, se mantienen las posibilidades de tormentas eléctricas en zonas como Omaha. El domingo es el día más importante a monitorear, ya que es cuando aumentan las probabilidades de tormentas más fuertes y clima severo. Desde granizo grande, vientos dañinos, incluso no se descarta que llegue a desarrollarse algún tornado. Estas rondas de tormentas podrían extenderse hasta el inicio de la próxima semana. Así que será un fin de semana para mantenerse atento a las actualizaciones y estar preparado para tomar precauciones si sea necesario. Les informa Nelly Hernández para Telemundo Nebraska. Este pronóstico está basado en la información más reciente disponible el 15 de mayo. Las condiciones pueden cambiar. Por favor, manténgase informado con las actualizaciones más recientes.

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6: Hola, ¿qué tal? Les saluda Aneli Hernández con el pronóstico del tiempo para este fin de semana en la ciudad de Omaha. Damos inicio al fin de semana con calor intenso, máxima superando los 90 grados el viernes y que se mantienen elevadas en los próximos días. Ahora, entre la noche del viernes y durante el fin de semana, se mantiene las posibilidades de tormentas eléctricas en zonas como Omaha. El domingo es el día más importante a monitorear, ya que es cuando aumentan las probabilidades de tormentas más fuertes y clima severo. Desde granizo grande, vientos dañinos, incluso no se descarta que llegue a desarrollarse algún tornado. Estas rondas de tormentas podrían extenderse hasta el inicio de la próxima semana. Así que será un fin de semana para mantenerse atento a las actualizaciones y estar preparado para tomar precauciones si sea necesario. Les informa Nelly Hernández para Telemundo Nebraska. Este pronóstico está basado en la información más reciente disponible el 15 de mayo, las condiciones pueden cambiar. Por favor, manténgase informado con las actualizaciones más recientes.
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4: Hola, ¿qué tal? Les saluda Nelly Hernández con el pronóstico del tiempo para este fin de semana en la ciudad de Omaha. Damos inicio al fin de semana con calor intenso, máxima superando los 90 grados el viernes y que se mantienen elevadas en los próximos días. Ahora, entre la noche del viernes y durante el fin de semana, se mantienen las posibilidades de tormentas eléctricas en zonas como Omaha. El domingo es el día más importante a monitorear, ya que es cuando aumentan las probabilidades de tormentas más fuertes y clima severo. Desde granizo grande, vientos dañinos, incluso no se descarta que llegue a desarrollarse algún tornado. Estas rondas de tormentas podrían extenderse hasta el inicio de la próxima semana. Así que será un fin de semana para mantenerse atento a las actualizaciones y estar preparado para tomar precauciones si sea necesario. Les informa Nelly Hernández para Telemundo Nebraska. Este pronóstico está basado en la información más reciente disponible el 15 de mayo. Las condiciones pueden cambiar. Por favor, manténgase informado con las actualizaciones más recientes.
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1: Hola, ¿qué tal? Les saluda Anneli Hernández con el pronóstico del tiempo para este fin de semana en la ciudad de Omaha. Damos inicio al fin de semana con calor intenso, máxima superando los 90 grados el viernes y que se mantienen elevadas en los próximos días. Ahora, entre la noche del viernes y durante el fin de semana, se mantienen las posibilidades de tormentas eléctricas en zonas como Omaha. El domingo es el día más importante a monitorear, ya que es cuando aumentan las probabilidades de tormentas más fuertes y clima severo. Desde granizo grande, vientos dañinos, incluso no se descarta que llegue a desarrollarse algún tornado. Estas rondas de tormentas podrían extenderse hasta el inicio de la próxima semana. Así que será un fin de semana para mantenerse atento a las actualizaciones y estar preparado para tomar precauciones si sea necesario. Les informa Nelly Hernández para Telemundo Nebraska. Este pronóstico está basado en la información más reciente disponible el 15 de mayo. Las condiciones pueden cambiar. Por favor, manténgase informado con las actualizaciones más recientes.
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1: Hola, ¿qué tal? Les saluda Nelly Hernández con el pronóstico del tiempo para este fin de semana en la ciudad de Omaha. Damos inicio al fin de semana con calor intenso, máxima superando los 90 grados el viernes y que se mantienen elevadas en los próximos días. Ahora, entre la noche del viernes y durante el fin de semana, se mantienen las posibilidades de tormentas eléctricas en zonas como Omaha. El domingo es el día más importante a monitorear, ya que es cuando aumentan las probabilidades de tormentas más fuertes y clima severo. Desde granizo grande, vientos dañinos, incluso no se descarta que llegue a desarrollarse algún tornado. Estas rondas de tormentas podrían extenderse hasta el inicio de la próxima semana. Así que será un fin de semana para mantenerse atento a las actualizaciones y estar preparado para tomar precauciones si sea necesario. Les informa Nelly Hernández para Telemundo Nebraska. Este pronóstico está basado en la información más reciente disponible el 15 de mayo. Las condiciones pueden cambiar. Por favor, manténgase informado con las actualizaciones más recientes.
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